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1: Amables oyentes, reciban todos un saludo fraternal de parte de su amigo consejero social y espiritual, el profesor Cristian. Para llevarles una vez más, como todos los días, un programa más, Secretos de la Felicidad. Esperando que este programa sea del agrado de todos y que algunas personas de ustedes, especialmente las personas con problemas, pues tengan la oportunidad de encontrar en este programa la solución más rápida, más corta, más viable al problema que esté atormentando el feliz momento de tu vida. No importa las tragedias vividas en el ayer, no importan los traumas de la niñez, abandono de tu niño interior, pérdida de la autoestima o situaciones pasadas que te condenan a vivir de ingratos recuerdos. Si no eres feliz en tu hogar, tu vida vive de fracaso en fracaso, te andan mal los negocios, ¿por qué sufre tantas contrariedades en tu vida? Todas estas son señas inequívocas de que tú tienes tu suerte cambiada. Salga de duda, salga de preocupación, sufre moralmente. Ha trabajado mucho sin conseguir nada. El dinero no te rinde, no te luce, no te alcanza. ¿O sientes alguna influencia extraña en tu cuerpo o en tu hogar? ¿Tienes algún familiar o pariente descarriado en los malos hábitos? ¿Es alcohólico, drogadicto o padece cualquier otro mal? Si la enfermedad o el mal que tú padeces es natural o si es un mal puesto, también te diré quién te hizo el mal. ¿Quién te hizo el daño y por qué te lo hizo? Te mostraré la cara de la persona que te hizo el daño para que tú sepas de quién cuidarte. Haciéndome una visita o escribiéndome una carta. No olvides que la carta debe de estar escrita con tu puño y letra. La fecha de tu nacimiento correcta y firmada con un seudónimo. 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
1: 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Una vez más, como todos los días, vamos a pasar a la sesión de grafología a través de la radio, exhortándoles a todas las personas que me han escrito su carta que mantengan una indudable espera. Todas las cartas serán leídas en orden de llegada. En este momento le pido de favor que pongan mucha atención, porque una carta de estas que les daremos lectura puede ser la tuya.

0: Otra carta más dice: hombre enfermo y con mala suerte. Así es el seudónimo de la siguiente carta que vamos a leer. Maestro, siempre he sido un hombre muy trabajador, pero nunca me ha rendido mi dinero. Me enfermé recientemente de la diabetes y también sufro de la próstata. He tomado mucho medicamento, mejoro un tiempo, pero sigo malo. El dinero no me rinde porque mi trabajo siempre gano mucho, pero nunca podemos ahorrar nada. Mi señora y yo también estamos teniendo problemas porque ella siempre piensa que yo tengo otra mujer. Y usted, yo y Dios lo sabemos que no es así. Ayúdeme, maestro, que estaré eternamente agradecido. Querido amigo, vamos a detallarle por parte el motivo de su fracaso, que no le rinde el dinero, y el motivo por la cual usted y su señora han tenido problemas, y también por la cual usted no se cura. En el año 1995, usted comenzó a padecer de unos dolores en la ingle. Y usted fue con una señora que cura, y ella a usted le dijo, hermano, que a usted le habían hecho un mal de brujería. Porque usted, de ahí para acá, fue que usted comenzó a recogerse en su hogar y no andar con mujeres. Pero anteriormente usted andaba con diferentes mujeres, y una de ellas, que corresponde al nombre de Cristina, con la cual usted pensaba que tenía un hijo porque ella así le dijo. Y como usted no quiso declararlo, es decir, reconocer al niño, ella muy molesta acudió a un lugar que practican la magia negra con una fotografía suya, con su fecha de nacimiento, y agarró 3 pelos de su cuerpo y le hizo un trabajo a usted de brujería. Agarró un cabello de su cabeza, un vello de las axilas y otro usted bien sabe de dónde. Y es por eso que usted hoy padece de impotencia sexual. A usted no le rinde el dinero y tiene tantos problemas y pleito en su hogar. Si en verdad usted quiere curarse, tiene que venir con nosotros lo más pronto posible, porque tenemos la contra, el secreto, la clave para curarte de mal que tiene, que es brujería. Es un daño de magia negra. Eso es brujería. Gracias por tu carta. Que Dios te bendiga. La siguiente carta que posee en mis manos llega marcada bajo el seudónimo Hombre Enfermo. Dice: maestro, lo escucho todos los días y quiero que me diga si mi enfermedad es buena o es mala, porque ya he ido a muchos lugares y no me puedo aliviar. Me dan muchos dolores en todo mi cuerpo. Siento que donde quiera que me tocan me duele. Y también hoy ando muy mal económicamente, porque ya he gastado todo mi dinero, y mis hijos, que algunos están en Campeche y otros en Tamaulipas, lo que me mandan lo gasto en pura enfermedad. Nací el día 18 del mes de octubre del año 1961. Gracias, querido amigo, por tu carta. Viendo tus letras claramente, te hablo con toda claridad y sin temor a equivocarme. Usted es víctima víctima de un trabajo de magia negra. Usted es víctima de un trabajo de brujería. Y es por eso que todo lo que usted hace, todo el medicamento, lo que compra, lo que busca, nada le funciona. Porque hasta que usted no saque de su cuerpo ese daño que trae consigo, va a seguir en las mismas condiciones. Usted apenas escucha el programa. Anteriormente usted no creía en esta cosa. Usted está empezando a tener fe en lo espiritual, en lo esotérico. Yo le aconsejo que trate de visitarme lo más pronto posible. Me traiga un poco de agua bendita. Acompáñese de un traste limpio, grande, porque voy a hacer que usted arroje el mal que trae en su cuerpo. Y le garantizo que en cuestión de 7 días estará usted sano como nuevo. Gracias por su carta, hermano. Que Dios lo bendiga.
1: Hermanos espirituales, sé muy bien que la mayoría de ustedes han oído hablar de los sueños y ensueños, visiones y revelaciones. Hace mucho tiempo me encontraba yo dormido y tuve una revelación. Una revelación del secreto del futuro que ayudará a toda la humanidad doliente. En dicho sueño se me presentó una luz blanca muy resplandeciente que iluminaba mi cuerpo y me decía una voz sobrenatural.
2: Hijo, ve a la isla de Madagascar, del misterioso continente del África. Allí encontrarás una flor bendita. Usa sus esencias para el bien de la humanidad doliente.
1: Esto es la violeta africana y sirve para muchas cosas. Por ejemplo, se dedica usted a la agricultura, baña usted la tierra con el sudor de su frente, mas sin embargo su cosecha no da el fruto que usted esperaba. Un día martes deberá usted depositar 7 gotitas de la violeta africana en el mero centro de su plantación y verá usted que su sembradío dará mejores frutos que en tiempos anteriores. Se dedica usted a la crianza de animales. ¿Ve usted con pena, con dolor, cómo sus animalitos se enferman, se mueren y no se multiplican? Con la ayuda de la violeta africana depositada en el lugar donde toman agua sus animales, verá usted de qué forma sanarán, crecerán y se multiplicarán como nunca antes. Si usted sospecha que su pareja le engaña o le es infiel y usted quiere asentar su duda, deberá usted apretar la violeta africana en su mano derecha. Si se calienta, ¡cuidado! Significa que tu media naranja anda poniendo botones en blusas ajenas o que otro gallo está cantando en tu gallinero. ¿Quiere usted hacer regresar al ser amado, por lejos que te se encuentre? Deberá usted depositar en un vaso con agua 7 gotitas de la violeta africana y dirás, que vaya, que venga, que no se entretenga. Y esa persona vendrá a tus pies con lágrimas en los ojos y te pedirá perdón manso como un corderito. 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Y como si todo esto fuera poco, la consulta solo le costará 50 pesos. 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
1: Hola, hola, bienvenidos, bienvenidas, ¿cómo están? Estamos en un episodio más de Ya Oíste. Yo soy Génesis Sainez y hoy tenemos un tema muy peculiar, un tema que puede pasarle a cualquiera, nadie está exento. En la cocina, en el trabajo o incluso en tu casa, en la calle, que son las famosas quemaduras. Y vamos a hablar sobre qué hacer en un momento difícil que está, porque muchos entramos en pánico en ese momento, es como de, ay, se está quemando, está pasando algo, pero no, a esto nos viene a acompañar nuestro querido doctor Oscar Reyes, jefe del servicio de urgencias. ¿Cómo está, doctor?
6: Hola, buenas tardes, bien, gracias aquí, gracias por la invitación.
1: Ay,

0: Muchas gracias a usted por acompañarnos. Esto se va a poner bueno, porque estamos en una temporada donde justo puede haber muchas, muchas quemaduras, pero vamos a empezar sobre qué son las quemaduras, doctor.
1: Bueno, las quemaduras prácticamente son lesiones causadas por agentes físicos externos, principalmente sea fuego directo, líquidos calientes. Existe también las quemaduras por corriente eléctrica y en menor medida, pero también existen las quemaduras químicas. Entonces,
0: Wow.
1: básicamente son lesiones térmicas, básicamente.
0: ¿Cómo son los tipos de quemaduras, doctor, que le han llegado?
1: Bueno, las quemaduras se clasifican, puede ser por, como ya mencionamos, por el tipo de agente que la ocasiona, que ya mencionamos que puede ser por fuego directo, le llamamos por escaldadura, quiere decir por líquidos calientes, quemadura química y quemadura eléctrica. Esa es una clasificación que es de acuerdo al agente físico que lo ocasiona. Y para nosotros como médicos es muy importante clasificarla de acuerdo a la profundidad o la gravedad de la lesión. Ajá.
0: Okay.
1: Hay varias clasificaciones, conforme van pasando los años, se han creado varias clasificaciones. La más usada o la que está más en boga es la que le divide en primer grado, segundo grado y tercer grado.
0: Oh, sí.
1: Ajá, eso es de acuerdo. A nosotros como personal de la salud nos funciona mucho para determinar la gravedad de la lesión y a la vez de saber la gravedad de la lesión, saber si el paciente requiere ser tratado en un hospital o puede ser tratado en su domicilio. La quemadura de primer grado es la que comúnmente cuando vamos a la playa y nos asoleamos,
0: Lo bronceadito
1: ajá,
0: acá.
1: esa es una quemadura de primer grado. Obviamente, pues como la mayoría de la gente sabe, pues no es necesario ir al hospital para tratar ese tipo
0: Incluso hay
1: de...
0: gente que se broncea por gusto, ¿no? O
1: Ajá,
0: sea.
1: exactamente. Y es algo irónico, pero las quemaduras de primer grado son dolorosas precisamente porque afectan las capas superficiales de la piel, que se llama epidermis, y es ahí donde están los receptores del dolor.
0: Ya tocamos el de grado 1.
1: Primer,
0: No,
1: primer
0: primer
1: grado.
0: grado, ya ven. Nos vamos con el de segundo grado. Okay.
1: Okay. Sí, el de segundo grado, ya estamos hablando que ya la quemadura es más profunda. De hecho, la quemadura de segundo grado se divide en superficiales y profundas. Ajá.
0: Okay.
1: El segundo grado ya afecta a capas más profundas de la piel, en este caso la dermis. Y este tipo de quemadura es muy importante porque la recomendación es que sí se tenga una atención médica, que ya son más profundas a diferencia de las de primer grado. ¿Cómo los vamos a identificar? La piel se pone rosa y las famosas ampollas o flictenas, ajá, ya
0: Ah, sí,
1: es una característica de las de segundo grado que ya van a cursar con ampollas. Ajá, entonces... Este tipo de quemaduras, lo da sugerencia es que si se vaya a alguna atención médica, a diferencia de las de primer grado.
0: Sí, sí me ha tocado ver, no me ha pasado, pero sí me ha tocado ver que el aceite creo que es lo más común que vemos, que les cae en la piel e inmediatamente como que empieza a salir la ampollita, o sea, obviamente entre el movimiento y todo, de que te arde, me tocó ver que a mi mamá le salió una enorme, pero no entendía, o sea, yo en mi mente es como, ¿por cómo es que sale o por qué salen las ampollitas? ¿Es como media de protección de la piel o por qué se da?
1: La mayoría de las quemaduras de segundo grado, como bien mencionas, está ocasionado por líquidos calientes, ya sea aceite, agua hirviendo, o también por objetos calientes como el clásico, la plancha, la secadora.
0: Yo con mi plancha del peine.
1: Entonces, la ámpula o ampolla, como se le conoce a flictena, no es otra cosa que se sale el líquido de la piel y se acumula ahí. De hecho, más adelante vamos a ver que cuando ya las quemaduras son más extensas, algo que daña mucho al paciente es la pérdida de líquido o de volumen, que le llamamos nosotros.
0: Okay.
1: Ajá. Aquí también es importante mencionar, ya cuando entramos a una quemadura segundo grado, nosotros ya a nivel médico, es muy importante la extensión de la quemadura. ¿Estás de acuerdo que no es lo mismo que te, como bien mencionas, que te quemes una área pequeña de tu mano a que te quemes, por ejemplo, todo el tórax, ¿no? O todo el
0: Ay, sí.
1: pecho.
0: Pero pasemos a la de la quemadura de tercer grado, que esa es la última de la escala,
1: Sí,
0: por así decirlo.
1: es la más grave. Por lógica, pues la profundidad es mayor. Aquí es cuando el paciente inclusive ya tiene exposición de hueso,
0: Ay.
1: exposición ósea, cuando ya se queman tendones, ya se queman como músculo. Obviamente, pues son pacientes que se exponen a corrientes térmicas o están mucho tiempo expuestos, sobre todo cuando hay fuego directo, ¿no?
0: Claro.
1: Y desafortunadamente muchas de las veces el tratamiento es quirúrgico. Muchas veces inclusive si una extremidad está muy afectada, inclusive puede requerir amputación. Entonces ya es una quemadura pues ya más grave, ¿no?
0: Y hay una pregunta que me gustaría hacerle, porque creo que todos necesitamos saber esas acciones rápidas, que en dado caso, no sé, estoy en mi casa y veo, o sea, para poder ayudar y también para saber qué hacer yo, ¿no? ¿Qué hacer cuando estás en ese momento, que no estás obviamente en el doctor o en lo que llegas? ¿Cómo tratarlo o hacerlo inmediatamente, una quemadura?
1: No, lo, la principal recomendación es no aplicar ninguna sustancia a la quemadura,
0: Ni
1: porque
0: la famosa clara de huevo.
1: no, ni hay veces que le ponen antibiótico en crema, tampoco se sugiere, clara de huevo, algunas cremas como el tepezcohuite, el aloe. Entonces la sugerencia es no aplicar nada de eso. Tampoco agua fría. Mucha gente, pues la lógica muchas veces llegaría a pensar, pues si se quema y está caliente,
0: Claro.
1: pues échale agua fría, ¿no? Sin embargo, no. Sí se sugiere obviamente que se lave la herida con pura agua, pero que el agua sea tibia o templada.
0: Okay.
1: Tampoco se recomienda poner hielo.
0: Y por ejemplo, ¿el agua es en contacto directo o como suavecito, por
1: No,
0: así decirlo?
1: directo.
0: Directo, okay.
1: Entonces y después taparla con un apósito antiadherente, o sea, evitar que no sea un apósito que se pegue en la piel, y obviamente pues que esté limpio, ¿no?
0: Claro,
1: O de
0: principalmente.
1: su o sugerencia que esté limpio. Y si la quemadura sí se ve que tenga ampollas o todo sugiere que sea el segundo grado, pues sí se sugiere que vaya a atención médica.
0: Y lo que hoy nos comparte, doctor, es muy, muy importante, porque hay cosas que ni siquiera sabemos. O sea, podemos decir que es muy como de, ay, no me va a pasar, o nada más me quemé tantito, pero lo dejamos a la desidia y son cosas que se pueden complicar. Nos ayudó a desmentir muchos mitos. Muchas gracias. Y pues, sin más por el momento, yo le agradezco mucho que nos haya acompañado. Espero que se le haya pasado muy bien.
1: Sí, al contrario, gracias a ustedes.
0: Y pues nada, Histelovers, la verdad es que yo estoy muy, muy agradecida. Muchísimas gracias, doctor, por esta compañía, por compartir información tan valiosa. Yo soy Génesis Sainz, fue un gusto tenerlos aquí. Muchísimas gracias, nos vemos en el próximo episodio. Adiós.

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1: Cierro. Ah, no. De las cumbias originales con mis compas Grupo Frontera
2: y Fuerza Rígida, compadre.
1: Cierro, pues, márquele, compa Carlos. ¡Sí, dale, sí! Vale.

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1: Otra más de las cumbias originales, sus compas de Fuerza Régida y Grupo Frontera. ¡Vuélvale a marcar, compa Carlos!

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1: Amables oyentes, reciban todos un saludo fraternal de parte de su amigo consejero social y espiritual, el profesor Cristian. Para llevarles una vez más, como todos los días, un programa más, Secretos de la Felicidad. Esperando que este programa sea del agrado de todos y que algunas personas de ustedes, especialmente las personas con problemas, pues tengan la oportunidad de encontrar en este programa la solución más rápida, más corta, más viable al problema que esté atormentando el feliz momento de tu vida. No importa las tragedias vividas en el ayer, no importan los traumas de la niñez, abandono de tu niño interior, pérdida de la autoestima o situaciones pasadas que te condenan a vivir de ingratos recuerdos. Si no eres feliz en tu hogar, tu vida vive de fracaso en fracaso, te andan mal los negocios, ¿por qué sufre tantas contrariedades en tu vida? Todas estas son señas inequívocas de que tú tienes tu suerte cambiada. Salga de duda, salga de preocupación, sufre moralmente. Ha trabajado mucho sin conseguir nada. El dinero no te rinde, no te luce, no te alcanza. ¿O sientes alguna influencia extraña en tu cuerpo o en tu hogar? ¿Tienes algún familiar o pariente descarriado en los malos hábitos? ¿Es alcohólico, drogadicto o padece cualquier otro mal? Si la enfermedad o el mal que tú padeces es natural o si es un mal puesto, también te diré quién te hizo el mal, quién te hizo el daño y por qué te lo hizo. Te mostraré la cara de la persona que te hizo el daño para que tú sepas de quién cuidarte, haciéndome una visita o escribiéndome una carta. No olvides que la carta debe de estar escrita con tu puño y letra, la fecha de tu nacimiento correcta y firmada con un seudónimo. 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
1: 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Una vez más, como todos los días, vamos a pasar a la sesión de grafología a través de la radio, exhortándoles a todas las personas que me han escrito su carta que mantengan una indudable espera. Todas las cartas serán leídas en orden de llegada. En este momento le pido de favor que pongan mucha atención, porque una carta de estas que les daremos lectura puede ser la tuya.

0: Otra carta más dice: hombre enfermo y con mala suerte. Así es el seudónimo de la siguiente carta que vamos a leer. Maestro, siempre he sido un hombre muy trabajador, pero nunca me ha rendido mi dinero. Me enfermé recientemente de la diabetes y también sufro de la próstata. He tomado mucho medicamento, mejoro un tiempo, pero sigo malo. El dinero no me rinde porque mi trabajo siempre gano mucho, pero nunca podemos ahorrar nada. Mi señora y yo también estamos teniendo problemas porque ella siempre piensa que yo tengo otra mujer. Y usted, yo y Dios lo sabemos que no es así. Ayúdeme, maestro, que estaré eternamente agradecido. Querido amigo, vamos a detallarle por parte el motivo de su fracaso, que no le rinde el dinero, y el motivo por la cual usted y su señora han tenido problemas, y también por la cual usted no se cura. En el año 1995, usted comenzó a padecer de unos dolores en la ingle, y usted fue con una señora que cura, y ella a usted le dijo, hermano, que a usted le habían hecho un mal de brujería, porque usted, de ahí para acá, fue que usted comenzó a recogerse en su hogar y no andar con mujeres. Pero anteriormente usted andaba con diferentes mujeres, y una de ellas, que corresponde al nombre de Cristina, con la cual usted pensaba que tenía un hijo porque ella así le dijo, y como usted no quiso declararlo, es decir, reconocer al niño, ella muy molesta acudió a un lugar que practican la magia negra con una fotografía suya, con su fecha de nacimiento, y agarró 3 pelos de su cuerpo y le hizo un trabajo a usted de brujería. Agarró un cabello de su cabeza, un vello de las axilas y otro usted bien sabe de dónde. Y es por eso que usted hoy padece de impotencia sexual. A usted no le rinde el dinero y tiene tantos problemas y pleito en su hogar. Si en verdad usted quiere curarse, tiene que venir con nosotros lo más pronto posible, porque tenemos la contra, el secreto, la clave para curarte de mal que tiene, que es brujería. Es un daño de magia negra. Eso es brujería. Gracias por tu carta. Que Dios te bendiga. La siguiente carta que posee en mis manos llega marcada bajo el seudónimo Hombre Enfermo. Dice: maestro, lo escucho todos los días y quiero que me diga si mi enfermedad es buena o es mala, porque ya he ido a muchos lugares y no me puedo aliviar. Me dan muchos dolores en todo mi cuerpo. Siento que donde quiera que me tocan me duele. Y también hoy ando muy mal económicamente, porque ya he gastado todo mi dinero, y mis hijos, que algunos están en Campeche y otros en Tamaulipas, lo que me mandan lo gasto en pura enfermedad. Nací el día 18 del mes de octubre del año 1961. Gracias, querido amigo, por tu carta. Viendo tus letras claramente, te hablo con toda claridad y sin temor a equivocarme. Usted es víctima de un trabajo de magia negra. Usted es víctima de un trabajo de brujería. Y es por eso que todo lo que usted hace, todo el medicamento, lo que compra, lo que busca, nada le funciona. Porque hasta que usted no saque de su cuerpo ese daño que trae consigo, va a seguir en las mismas condiciones. Usted apenas escucha el programa. Anteriormente usted no creía en esta cosa. Usted está empezando a tener fe en lo espiritual, en lo esotérico. Yo le aconsejo que trate de visitarme lo más pronto posible. Me traiga un poco de agua bendita. Acompáñese de un traste limpio, grande, porque voy a hacer que usted arroje el mal que trae en su cuerpo. Y le garantizo que en cuestión de 7 días estará usted sano como nuevo. Gracias por su carta, hermano. Que Dios lo bendiga.
1: Hermanos espirituales, sé muy bien que la mayoría de ustedes han oído hablar de los sueños y ensueños, visiones y revelaciones. Hace mucho tiempo me encontraba yo dormido y tuve una revelación. Una revelación del secreto del futuro que ayudará a toda la humanidad doliente. En dicho sueño se me presentó una luz blanca muy resplandeciente que iluminaba mi cuerpo y me decía una voz sobrenatural.
2: Hijo, ve a la isla de Madagascar, del misterioso continente del África. Allí encontrarás una flor bendita. Usa sus esencias para el bien de la humanidad doliente.
1: Esto es la violeta africana y sirve para muchas cosas. Por ejemplo, se dedica usted a la agricultura, baña usted la tierra con el sudor de su frente, mas sin embargo su cosecha no da el fruto que usted esperaba. Un día martes deberá usted depositar 7 gotitas de la violeta africana en el mero centro de su plantación y verá usted que su sembradío dará mejores frutos que en tiempos anteriores. Se dedica usted a la crianza de animales. ¿Ve usted con pena, con dolor, cómo sus animalitos se enferman, se mueren y no se multiplican? Con la ayuda de la violeta africana depositada en el lugar donde toman agua sus animales, verá usted de qué forma sanarán, crecerán y se multiplicarán como nunca antes. Si usted sospecha que su pareja le engaña o le es infiel y usted quiere asentar su duda, deberá usted apretar la violeta africana en su mano derecha. Si se calienta, ¡cuidado! Significa que tu media naranja anda poniendo botones en blusas ajenas o que otro gallo está cantando en tu gallinero. ¿Quiere usted hacer regresar al ser amado, por lejos que este se encuentre? Deberá usted depositar en un vaso con agua 7 gotitas de la violeta africana y dirás, que vaya, que venga, que no se entretenga. Y esa persona vendrá a tus pies con lágrimas en los ojos y te pedirá perdón, manso como un corderito. 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Y como si todo esto fuera poco, la consulta solo le costará 50 pesos. 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
0: Esto ha sido todo por el día de hoy. Les invitamos para que estén pendientes nuevamente en nuestro próximo programa a esta misma hora y por esta misma estación. Que Dios los bendiga a todos.
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0: Son las 6 de la mañana con 34 minutos de este jueves 3 de septiembre del 2026. Muy buenos días desde Ciudad del Carmen, Campeche. Les saludo con gusto. ¿Cómo están? Bienvenidas, bienvenidos todos. Espero que estemos ya disfrutando de este inicio, de este arranque del mes patrio, con el ánimo y con el gusto que nos da el que estemos ya juntos esta mañana en nuestro sexto aniversario. Les doy la más cordial de las bienvenidas y les presento las noticias más importantes. Nos vamos directamente con la información, con lo que ha acontecido en las últimas horas. Golpe del SAT al huachicol fiscal, frena la facturación de 2,205 empresas. Estados Unidos busca influir en las elecciones de otros países, acusa Sheinbaum, advierte que en México se topa con pared. Washington aún no presenta pruebas adicionales contra Rocha Moya y otros funcionarios señalados, revela la presidenta. Emergencia ambiental en Sonora por el derrame de 12,000 litros de ácido sulfúrico. La cerveza podría subir hasta un peso, dicen los diputados. Analizan aumentar el IEPS. México tendrá cerca de 100 nuevas plantas de generación eléctrica en construcción para el 2027, anuncia la Secretaría de Energía. Pemex abre la puerta a mayor inversión privada para acelerar su plan estratégico. México supera el 1,000,000 de autos nuevos vendidos entre enero y agosto. El PAN llevará su rechazo a la 4T a todo el país con asambleas informativas. Morena presume 12,000,000 de afiliados y defiende el trabajo de Luisa Alcalde y Andy López. Por similitud con Fuerza México, el INE perfila rechazar el emblema de Somos. Arrestan a Luis de Llano, el productor de televisión, por incumplir la sentencia de la Suprema Corte en el caso de Sasha Sokol.
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Vámonos directamente con las condiciones actuales. En Ciudad del Carmen, Campeche, tenemos una temperatura ambiente en estos momentos de 28 grados centígrados. Es una mañana calurosa, mayormente soleada, 28 grados. Pareciera que estuviéramos en mayo, ¿no? Con esos calores, con esos calores. Bueno, pronóstico de vientos de hasta 27 kilómetros por hora. Y sí, hay pronóstico de lluvias para el día de hoy, tarde, noche. Se esperan precipitaciones. Es más, hay pronóstico de lluvias para este jueves, viernes, sábado y domingo en Ciudad del Carmen, Campeche. 28 grados centígrados, la temperatura ambiente. Tenemos además condiciones de humedad del 78%. La presión barométrica es de 1012 milibares. Para el día de hoy, temperatura máxima de 33 grados. La máxima de 33 grados centígrados. Para el día de hoy en Ciudad del Carmen, Campeche. Villahermosa, Tabasco registra en estos momentos temperatura ambiente de 26 grados centígrados. La temperatura ambiente en Villahermosa mayormente soleado. Agárrense, amigos tabasqueños. 37 la máxima para el día de hoy en a la sombra. Es decir, va a incrementar con sensación térmica. Muy probablemente llegue roce los 39 grados centígrados hoy, Villahermosa, Tabasco. Campeche capital, 26 grados centígrados, una mañana soleada con temperatura máxima de 34 grados centígrados, ráfagas de viento de hasta 17 kilómetros. Mérida registra en estos momentos una temperatura ambiente de 26 grados centígrados, ya sensación térmica de 29 con máxima de 35 grados. Cancún, 27 grados, sensación térmica de 30 en estos momentos en Cancún, máxima de 33 grados. Playa del Carmen, 27 grados centígrados, sensación térmica de 30. Isla Cozumel, 28 grados centígrados, con sensación térmica de 31. Isla Mujeres, 28 grados, con sensación térmica de 31. Y la Ciudad de México, 14 grados. Hoy se mantiene el pronóstico de tiempo adverso. Va a haber lluvia, 50% de probabilidad de lluvia, también todo el fin de semana. 14 la temperatura ambiente en estos momentos, la máxima será de 25 grados allá en la CDMX en estos momentos. Bueno, vamos ahora con los sistemas meteorológicos que están generando situaciones. La Conagua reporta todos los días a las 6 de la mañana los sistemas que están afectando o podrían afectar el territorio nacional. De entrada tenemos de acuerdo con la información meteorológica, tenemos el monzón mexicano e inestabilidad atmosférica que van a ocasionar lluvias puntuales muy fuertes en zonas de Sonora, Sinaloa, Chihuahua, Nayarit y Durango. Por su parte, tenemos canales de baja presión, las ondas tropicales número 35 y 36, así como una circulación ciclónica y una vaguada en niveles altos de la atmósfera que van a generar lluvias puntuales muy fuertes en zonas de Zacatecas, Jalisco, Guerrero, Oaxaca y Chiapas. Y lluvias puntuales fuertes en zonas de Nuevo León, Guanajuato, Querétaro, Hidalgo, Puebla, el Estado de México, Veracruz, así como Tabasco, Campeche y Yucatán. Finalmente, tenemos la circulación del ciclón tropical Marie, que va a propiciar lluvias puntuales intensas, rachas fuertes de viento y oleaje elevado en Baja California Sur. Ahí está Marie, este huracán. De acuerdo con la información, y bueno, pues hay que estar muy atentos también a las ondas tropicales, la número 35, la número 36. Por allá tenemos una circulación ciclónica a niveles altos afectando el Golfo de México y la península de Yucatán, que es lo que nos va a generar a nosotros inestabilidad, así que hay que estar muy atentos. Vamos bien en el Atlántico, no tenemos sistemas por ahí importantes cerca de nuestras aguas mexicanas, ni del Caribe ni del Golfo de México. La actividad a todo lo que da en el Pacífico con el huracán Maria, que es categoría 1, y el huracán Karina, que es categoría 3, pero muy alejado de las aguas mexicanas. Así que esperemos entonces si estos sistemas que se alejen de nuestro territorio. En Baja California Sur es donde habrá afectaciones a consecuencia de este huracán categoría 1, Mario. Sin embargo, bueno, esperemos que no se tengan mayores contratiempos. Así, el monitoreo de los sistemas meteorológicos actuales correspondiente a este 3 de septiembre del 2026.

0: Hay mucha información que compartir esta mañana, por supuesto, reacciones todavía de lo del informe y otros acontecimientos que seguramente vamos a abordar. Así que la invitación es para que permanezca con nosotros a través de la frecuencia 92.3 FM, Bandolera, desde Ciudad del Carmen, Campeche, y por supuesto, usted también puede seguir la transmisión mediante las páginas de Facebook, Ahora Noticias Radio. Ahí estamos compartiendo la señal, Ahora Noticias Radio, en el canal de YouTube, Ahora Noticias, y quienes tienen la aplicación Ahora Noticias Radio, es una aplicación que hemos diseñado para que usted nos pueda escuchar a través de su dispositivo para iPhone, la puede descargar directamente desde la tienda donde se descargan todas las aplicaciones, así la busca con Ahora Noticias Radio, le va a aparecer, y para Android, usted me la solicita y yo se la comparto. Se la envío, me la puede solicitar al 938-156-9896. Repito, 938-156-9896. Con gusto estaremos enviándole la aplicación. 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

Oiga, son las 6:49. Me están informando que pobladores de la comunidad de Aguacatal bloquearon nuevamente la carretera Villahermosa-Escárcega ayer por la tarde-noche en protesta por las constantes fallas en el suministro de energía eléctrica. Se generó unas largas filas, se detuvo ahí los vehículos de carga que estaban en la Villahermosa Escárcega. Habitantes estaban exigiendo a la CFE una solución definitiva ante los continuos apagones. Así que bueno, pues ya se podrá usted imaginar, esto fue ayer por la tarde-noche. De acuerdo con la información, tras la presencia de personas cerca del kilómetro 195+300 de la carretera Escárcega-Villahermosa, pues tuvieron que llegar ahí elementos de la Guardia Nacional para auxiliar, y que no se genera ahí un caos. Vamos a actualizar la información si aún se mantiene esta manifestación de protesta por parte de habitantes, de acuerdo con la información que nos proporcionan. Bueno, esto fue el de las seis de la hace 6 horas, en donde mencionaba que todavía estaban por ahí bloqueadas la vía, pero vamos a actualizar si esta mañana tienen condiciones de cierre todavía. Bueno, pues complicaciones y manifestaciones. Y por cierto, quiero comentarles que para el día de hoy está programada una libranza en la península de Atasta. No van a contar con energía eléctrica a partir de las 8 de la mañana. Me voy a adelantar porque también hay otras libranzas programadas para los siguientes días. Allá la gente de CFE me proporcionó información. Bueno, de entrada les digo que el día de hoy hay libranza, hoy 3 de septiembre, de 8 de la mañana a 4 de la tarde, no va a haber energía eléctrica en la península de Atasta. Ayer creo que dije península de Yucatán, dice Wendy, así que hoy aclaro, península de Atasta, no va a haber energía eléctrica en el día de hoy, de 8 de la mañana a 4 de la tarde. Están anunciadas libranzas, libranza para el día de hoy. Y quiero comentarles que en lo que respecta del día de mañana hay una libranza en la carretera Carmen Puerto Real por avenida Hacienda del Mar. Entonces, para que lo tengan presente, también de 8 de la mañana a 4 de la tarde. Mañana también hay otra libranza en avenida Nardos, entre avenida Pléyades y avenida del Mar también, de 8 de la mañana a 3 de la tarde, para que lo tengan presente. Por favor, comisión está confirmando estas tres libranzas, una el día de hoy, de 8 de la mañana a 4 de la tarde en la península de Atasta, y el día de mañana en la carretera Carmen Puerto Real por avenida Hacienda del Mar, y la otra libranza también el día de mañana en avenida Nardos entre avenida Pléyades y avenida del Mar, para que lo tengan presente.

0: Bueno, me están confirmando que ya ha quedado liberada la carretera Escárcega-Villahermosa. Para la gente que va a viajar en esta zona, ya quedó liberada. Luego de llegar a un acuerdo entre habitantes y autoridades, así que esto en el kilómetro 195 más 300 que se había presentado este bloqueo, bueno, pues ya finalmente quedó libre esta madrugada, así que esperemos que no lo vayan a bloquear y que no se les vaya la luz también a la gente por allá. Bueno, son las 6 de la mañana con 54 minutos. 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

El Servicio de Administración Tributaria, el SAT, puso la lupa sobre las empresas comercializadoras de combustibles y entre octubre del 2024 y agosto de este año, suspendió la posibilidad de emitir facturas a 2.205 compañías relacionadas con la venta ilegal de hidrocarburos. La medida forma parte de las acciones emprendidas por el gobierno federal contra el llamado huachicol fiscal, una práctica que implica la comercialización ilegal de combustible y esquemas para evadir impuestos. De acuerdo con la información difundida por Hacienda, el SAT detectó irregularidades en empresas que participaban en la comercialización de combustible ilegal y procedió a impedirles continuar con la emisión de comprobantes fiscales. El tema cobró especial relevancia durante la conferencia presidencial de este miércoles, donde la presidenta Sheinbaum pidió que la Fiscalía General de la República explique hasta dónde, hasta donde lo permita el proceso judicial, cómo operaba la red de contrabando de combustible y quiénes participaron. El gobierno sostiene que el combate al huachicol fiscal busca cerrar los mecanismos financieros y comerciales que permiten que el combustible ilegal llegue al mercado formal.

0: Estados Unidos busca influir en las elecciones de otros países. Así lo señaló la presidenta Sheinbaum, quien advirtió que en México se topa con pared. La relación entre México y Estados Unidos volvió a colocarse en el centro de la conferencia presidencial. La presidenta Sheinbaum afirmó que existen actores dentro del gobierno estadounidense que buscan influir en las elecciones de otros países y debilitar a los gobiernos que defienden su soberanía.
1: Ellos buscan de una u otra manera para debilitar a los gobiernos, porque este es uno de sus objetivos, y particularmente gobiernos independientes que defendemos la soberanía, dividirnos internamente. Es una de sus estrategias, no de ahora, de siempre, generar divisiones al interior del gabinete de seguridad, generar divisiones al interior del gabinete federal. Son tácticas que usan ellos de injerencia. Lo que pasa es que se topan con pared, porque el gabinete de seguridad del gobierno de México tiene una coordinación y una unidad enorme. El general secretario, el almirante secretario, Omar, la secretaria de Gobernación y la consejera jurídica, que son las principales instituciones que participan en el gabinete, pero particularmente las tres instituciones de seguridad como tal, pues tienen una coordinación extraordinaria y mucha colaboración, mucho entendimiento. No hay divisiones al interior. Entonces, piensan que por hablar bien de uno y mal de otros van a generar al interior división, pero pues fracasan en eso porque no lo logran, porque hay pues mucha coordinación y mucho patriotismo de todos.
0: Permítame hacer una pausa, regreso con sus mensajes. Les recuerdo la línea telefónica 938-156-9896. Antes de ir al corte comercial, les quiero recordar que tenemos en puerta uno de los musicales, Los Caballeros del Zodiaco.
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Oiga, son las 7 de la mañana ya con 8 minutos, 7 con 8. Quiero, bueno, para la gente que nos está preguntando si hay paso en la Escárcega Villahermosa, sí, ayer, yo cerca de la medianoche, un poquito más de la medianoche, ya habían acordado con los pobladores y se desbloqueó esta zona. Así que en estos momentos está libre ya el paso de... en este kilómetro es el 195, ¿no? El kilómetro 195, a ver, déjeme revisar por acá en relación a este tramo carretero. Sí, es el 195 más 300 de la carretera Escárcega Villahermosa, ya quedó liberado luego de un bloqueo por parte de pobladores de la comunidad de Aguacatal. Así que ya está libre el paso para la gente que va por allá en la carretera. Bueno, me dicen que hay intermitencia en el WhatsApp. A ver, déjenme por acá a ver si están reportando que se cayó o qué sucedió. Me dicen que hay intermitencias, dips, no sé si lo estás experimentando. A ver, déjenme checar esto. Reviso en un momentito si hay algún tipo de intermitencia en cuanto al servicio de WhatsApp. Ya saben ustedes que de repente, y también hay detallitos ahí en los servidores. Bueno, hubo sismo en tres estados, se percibió

un sismo de 4.8 grados en la escala de Richter. Este sismo, con epicentro a 41 kilómetros al sureste de Sayula de Alemán, Veracruz, se registró la mañana de este jueves, hace unos momentos, y fue percibido de manera ligera en distintas regiones de Veracruz, Chiapas y Oaxaca. De acuerdo con los reportes de autoridades locales, en Veracruz el movimiento fue percibido en las regiones de Tres Valles, en Songolica y en Jalapa, sin que se reportaran afectaciones. Las autoridades mantuvieron un recorrido de monitoreo. En Chiapas, el sismo fue percibido en las regiones de Los Altos y La Frailesca, mientras que en la región metropolitana únicamente se activaron las alarmas sísmicas. En Matías Romero, Oaxaca, el movimiento telúrico también fue percibido ligeramente por la población, sin reporte de daños, por lo que se activaron protocolos de verificación en zonas vulnerables. En el caso de Villahermosa, Tabasco, el sismo no fue percibido por la población y hasta el momento no se reportan afectaciones. Sismo, entonces, que se percibió en Veracruz, Chiapas y también en Oaxaca.

0: Bueno, pues estamos teniendo aquí reportes de algunas afectaciones, cableado viejo, transformadores dañados ya, o dando las últimas o trabajando horas extras. Pues esto obviamente, y con el consumo, con la alta demanda, pues genera condiciones adversas en la infraestructura eléctrica. Me estaban reportando esta madrugada que se presentó el incendio en una infraestructura eléctrica. Vamos a escuchar esto que nos reportan.
1: Un poste de CFE haciendo corto, se está quemando el cableado, está sobre la 53, una cuadra antes de la periférica, saliendo de la periférica.
0: Bueno, ahí nos envían entonces el video de esta situación que se presentó la mañana, bueno, la noche de ayer, esto fue ayer por la noche. Ahí estaba haciendo corto la mala infraestructura que tiene Comisión Federal de Electricidad, o la infraestructura ya dañada, ya vencida, se requiere ya el reemplazo. Caray, así las cosas. Tenemos más mensajes que nos envían al 938-156-9896 por acá. Gracias, felicitas. Desde las 4 de la madrugada, fue el primer mensaje, 4:42 de la madrugada. Dice, buenos días a ese gran equipo de trabajo que tienes, con ese carácter que tiene que ser noble, humilde. Eso es lo que les gusta a la gente. Dice, que no te creas, hijo. No, aquí seguimos. Nosotros seguimos aquí. Felicitas, la reina del totopo. Por cierto, si alguien quiere totopitos, la puede localizar en el 938-182-4169. 938-182-4169. Ahí la pueden localizar a la reina del totopo. Buenos días, Steve, ¿me podrías felicitar a mi hermano Osvaldo del Jesús Ángel Cruz, que el día de hoy está de manteles largos? Dios lo cuide y que lo quieran mucho sus hermanos, que lo quieren mucho sus hermanos Ernesto y Selene. Lindo día. Me felicites a mi hijo Osvaldo del Jesús Ángel Cruz, de parte de su mamá Rocío Cruz Marrufo. También lo felicitan sus sobrinos Humberto Alayuel y Paula del Rocío López Ángel, que lo quieren mucho. Y también dice que Dios lo bendiga a Osvaldo del Jesús Ángel Cruz. Está muy felicitado esta mañana. Buenos días, Slips. Ayer te pedí si podrías agregarme al grupo de Ahora Noticias y de Ventas, pero no se logró hacer mi número. A ver, nos comparten un momentito más. Ayer fue un día un poquito movido, pero hoy con gusto déjeme por aquí revisar. Buen día, Snip, feliz jueves, que Dios bendiga este hermoso jueves y llene tu corazón de paz y esperanza. Muchas gracias, Montejo, un abrazo fuerte. Tenemos también por acá, dice, buen día, a ver, tenemos nota de audio, escuchemos. A ver, en un momentito más déjeme revisar la nota de audio.
2: Se lo mando para que lo vea y lo publique ahí en la radio, a ver si a alguien se lo robaron, que lo pueden pasar. A ver, ahí está conchado todavía. Es la calle 13 de Mayo, Colonia Emiliano Zapata. Este tubo de mufa lo encontré hoy en la mañana aquí aconchado en la pared de mi casa. No sé quién lo dejaría aquí, pero aquí está.
0: Bueno, nos comparten ahí un tubo de mufa que alguien lo desprendió y lo dejó aconchado en su predio. Bueno, algún despistado que se lo robó. Bueno, dice, buen día, Slip, estas fotos le envío, son del lunes, se las envía a usted para que me apoyara, que vengan a levantarlo. Es referente a la montaña de basura. Hasta ayer por la mañana ya era el doble. Llega esa gente en coche a tirar basura de madrugada. Es en la calle Constelaciones, esquina con la calle Marte, en la colonia Tierra y Libertad. Se lo voy a agradecer. Ahí nos mandan imágenes, déjenme por acá revisar esto para que nos apoye la gente de servicios públicos. Muy malos ciudadanos, porque no debería estar esta basura aquí, ahí. Bueno, son las 7 de la mañana con 16 minutos. Vamos directamente a hacer una pausa comercial. 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

0: Oiga, son las 7 de la mañana con 21 minutos, 7 con 21. Steve dice, aquí tu recomendación de cargar gasolina en la Raimel, nos comparten por acá. A ver, déjeme reviso esto. Buen día, buenos días, Steve. Tractocamión descompuesto a la altura del Oxxo de Santa Rita, obstruyendo un carril. Me dicen que esto es la altura de Santa Rita, obstruye un carril. Entonces, para la gente que tenga precaución, nada más ubíqueme en qué sentido es para que sepamos bien. Dice por acá, efectivamente no guardan distancia, nos comparten ahí entre automovilista y motociclistas. Bueno, una más. Por acá, gracias Adolfo, igualmente, buenos días, aquí estamos pendientes también. Buenos días, soy el señor Isidro Sarmiento, ayer te escuché, qué padre tan orgulloso. Dice, muchas gracias. Me puedes enviar el número del notario público a mi número de WhatsApp. Mucho te lo voy a agradecer. Sí, déjeme por aquí compartirle el número. Muchas gracias por lo que me dice. En un momentito más le comparto el número del notario público. Es Luis Roberto Silva Pérez, notaría número 16. Hoy estamos en el mes del testamento. Buen día, Slip. Sigue sin que compongan el semáforo del Parque Central, por favor, de reportarlo. Claro, con gusto. Susana, muchas gracias. Igualmente, un abrazo fuerte. Cuídese mucho. Buenos días. Quisiera felicitar a mi esposa, Yanni Ortegón. Hoy está de cumpleaños. Que Dios la bendiga hoy y siempre, y que la pase súper increíble. Nosotros le escuchamos aquí en el puerto pesquero en nuestro trabajo. Ánimo, un abrazo fuerte. Buen día, Dips. Quiero reportar que en este domicilio del departamento en la calle Delfín número 2 de la colonia Justo Sierra, desde medianoche se está tirando el agua. Esto sucede constantemente. Nadie está pendiente, por favor, para ver si su medio lo atiende. Muchas gracias. Ahí me mandan un par de videos. Déjenme por ahí reportarlo con la gente del sistema municipal. Malos ciudadanos, ¿eh? Luego nos quejamos de que no hay agua y otros la desperdician, ¿no? Steve, en la 53, entre 68 y 70, sacaron unos refris e invaden la banqueta para pasar. Caray. Bueno, pero esos refris están en buen estado, en mal estado, nada más acláreme. Yo creo que están en mal estado, ¿no? Ya se descompusieron, ya no sirven. Buen día, dice por acá, a ver, ¿qué pasó? En un momentito más, reviso esto que me comparten. Buenos días, feliz cumple, muchas gracias, aquí estamos. Dice, ¿me podrías felicitar a mi hija, a Julia, Janet, Virgilio, por estar cumpliendo un año más de vida? Muchas felicidades, y para ella, de parte de sus hermanas y su mamá Juana, ella nos escucha en la colonia San Carlos. Muchas felicidades. Buen día, Slips, dice, una pregunta, ¿a qué horas deben de dejar de dar el servicio las combis de Nacozari? Porque siempre a las 7:30 ya no están y estamos haciendo fila para el servicio. Le agradecería su apoyo de consultar, claro, con gusto. Y muchas gracias también por las mañanitas que me envió el día de ayer, ¿eh? Gracias. También dice por acá, buenos días, para reportar un poste de luz que se cayó la luminaria y le puede caer a la gente. Está guindado, es en la calle Jazmín, ampliación de San Nicolás, entre Azucena y Amado Nervo. Gracias y buen día. Ahí me mandan el mensaje, hasta ahorita no han venido a componerlo. A ver, déjeme por acá reportarlo de una vez, porque si no, luego ahí se genera una situación. Déjeme por acá de una vez. Gracias, buenos días y buen jueves. A ver, listo. Ahorita lo compartimos para que ya tengamos la oportunidad de enviárselo directamente a la CFE. Slip, para felicitar a mi sobrino Osvaldo de Jesús Ángel Cruz, de parte de su tía Olivia Concepción, que le desea todo lo mejor, que cumpla muchos más, que lo quiere mucho. También dice saludos para todos en cabina, bendiciones y siempre. A ver, nos comparten por acá una notita de audio, vamos a escuchar.
1: Buenos días, licenciado. Buenos días, disculpe la molestia que ocasione con este mensaje, pero es para felicitar a las autoridades municipales que tenemos de vialidad, ya que ayer tardaron como 9 horas para mover 3 benditos carros que estaban en la carretera federal 57 enfrente del MEDER. No pudieron moverlo antes de tiempo, ya que la cabeza, imagino que no les da para tener un programa o algo así. No es justo que por la incompetencia de nuestras autoridades se haga ese tráfico por toda la isla.
0: Bien, nos mandan este mensaje. Se tardaron ayer, ¿eh? de tiempo para poder realizarlo. A ver, por acá nos comparten videos. Reviso esto. Este es del agua. Me siguen enviando mensajes de que están botando agua, desperdiciando agua. Buen día para felicitar a mi hijo José Dionisio Vázquez Ortiz porque el día de hoy está cumpliendo años. Que Dios lo bendiga y que le dé mucha salud. Gracias. Buen día, Esdi. Por favor, nos ayudas aquí en la avenida Pléyades antes de subir al puente de tierra viniendo de la playa. Está horrible. Ni se puede pasar en la banqueta. Nos comparten este mensaje. También por acá dice, buenos días, Sdips, dice, aquí en la Escollera, estoy también en el puerto, cuídese mucho, un abrazo. Sdips dice, urge que habiliten el semáforo del Parque Central, se hace un caos vial por poco y choca un bendecido taxi, ya sabes, a sus prisas, y ellos siempre quieren pasar. Posdata, gracias por leer mi mensaje de ayer. No lo leíste, nos comparten. Ay, es que ayer fue un día complicadito, ¿eh? Dice, buenos días, Slip. Dos cosas que decir. Feliz cumpleaños para mi sobrino Gael Gustavo Reséndiz Nava, quien hoy cumple años. Y feliz cumpleaños, Slip. Que Dios te siga bendiciendo. Muchas gracias. Dice, feliz aniversario de Ahora Noticias. ¿Cuántos cumples, Slip? 10, 20, 30, 40, 50. No importa cuántos cumples. Felicidades. cumplo. Listo. Ya lo revelé. Buenos días. Que Dios le bendiga. Que se la pase bien en su cumpleaños con su familia y sus seres queridos. Vamos por las panetelas, Roberto, sin miedo al éxito. Roberto Gobea, un abrazo fuerte. Me acuerdo de las panetelas, esas que se las clavó un mandadito. Bueno, buen día, Slips. Una pregunta, ¿esas luces están permitidas? Porque la verdad deslumbran demasiado y pues veo que las autoridades no los infraccionan. Más que nada cuando frenan es cuando empieza el destello y te deslumbran. Nos comparten esto que llevaba en un taxi el 20, ¿qué? Es que no alcanzo a ver el taxi. A ver, déjeme checar ahí el tema de luces. Ojalá pudiera tener ahí una fotito más clara, un videito para que yo lo consulte con la gente de tránsito si está permitido esto. Hay luces que están prohibidas, en el reglamento están establecidos, qué luces son para unidades de emergencia o para instituciones de seguridad. Dice, este es otro día que se tira el agua en calle Delfín número 3, por favor, a ver si por su medio lo atienden. Muchas gracias. Buen día, Slips, es para reportar este domicilio en la calle 58 de la colonia Morelos, que se está tirando el agua desde la medianoche, y por ciudadanos como este, es que la calle 55 nunca puede estar seca, porque todo el agua corre hacia las 55. Saludos, nos comparten este mensaje. También quiero registrarme porque luego no gano. Todos participan, estén registrados o no estén registrados. Por cierto, tengo dos relojes. Ustedes saben que el día de ayer tuvimos la oportunidad de compartir nuestro sexto aniversario. Ayer, bueno, estuvimos de festejo ayer, porque ayer cumplí años, y ayer también cumplimos 6 años de Bandolera al aire, 6 años de estar también en el noticiero Ahora Noticias. Aunque ahora ya se llama Informe 24 aquí en radio, pero ustedes saben que, bueno, inició con Ahora Noticias. Sigue el mismo concepto de Ahora Noticias por redes sociales. Transmitimos simultáneamente. Bueno, ustedes ya lo saben. Así que, pues vamos a regalar dos relojes el día de hoy, cortesía de nuestros amigos de Hunter. Así que estos relojes se los voy a dar a quienes, vamos a hacer una rifa a quienes me demuestren que siguen el canal de YouTube de Ahora Noticias. Para quienes todavía no lo siguen, les voy a dar la oportunidad. Me mandan un mensajito al 938-156-9896. ¿Cuál es el canal, Slips? O mándame el canal de YouTube. Yo le voy a compartir. Denle suscribir. Y una vez que se suscriban y me demuestren que ya están registrados, que ya siguen el canal de Ahora Noticias, van a poder participar en la rifa de dos relojes cortesía de Hunter. Así que, si usted todavía no me sigue, no sigue el canal de Ahora Noticias por YouTube, hágalo, porque todos los que me demuestren que están siguiendo el canal van a tener la oportunidad de participar en la rifa de 2 relojes. Así que, para que lo tengan presente, en un momentito más comparto con ustedes el canal de YouTube para que ustedes lo sigan. Demuéstreme que lo siguen con una captura de pantalla y automáticamente me ponen su nombre completito, su número telefónico y participan en la rifa de 2 relojes. Bueno, son las 7:31. 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

0: Son en estos momentos las 7:38, 7:38. Bien, solamente es para, la promoción es para Facebook, ¿eh? Quienes me sigan en Facebook son los que van a poder participar en esta rifa. Me tienen que comprobar además que nos siguen por Facebook. Perdón, por YouTube, gracias. Sí, es que me quedé aquí con lo de YouTube, con lo de Facebook que me pusieron. No, es por YouTube. Quienes me sigan por YouTube en el canal de Ahora Noticias son los que van a poder participar en esta promoción que vamos a dar, ¿eh? Así que, a ver, déjeme por aquí, déjeme comparto justamente el canal para la gente que nos está preguntando. Nos pueden pueden seguir la transmisión. Ustedes saben que si en algún momento hay alguna situación en radio, tenemos las páginas de Facebook y también el canal de YouTube. Entonces queremos aprovechar ahí la oportunidad para compartirles a todos ustedes el hecho de que nos sigan y de que estén al pendiente del canal, ¿eh? A ver, déjenme por acá compartirles el canal para las personas que deseen. A ver, ya está, listo, ya lo tengo. Entonces, quienes todavía no tengan el canal de YouTube de Ahora Noticias, así se llama, Ahora Noticias, bueno, pues les invito para que se suscriban, para que activen la campanita y todo lo que ustedes ya saben que siempre se maneja, Así que aquí déjenme, se volvió un poquito loco el celular, pero esperemos que podamos tener la oportunidad de dar lectura. Ya, aquí está. Listo, entonces les comparto por acá. Ya, listo. Ahí se los envié, le envié a la persona que nos solicitó. Por acá dice, buenos días. Así el tráfico por un tope a la altura de Reforma sobre la carretera Carmen, Isla del Carmen. Esperemos que ya terminen pronto. Ayer se generó, sí, una situación. Es un paso peatonal, no es un tope. Es un paso peatonal. Buen día, ¿me podrías anotar para el pastel? Cumplo años el 12 de septiembre. Silvino Mendoza Chávez. Con gusto, Silvino. Gracias. Buen día, por acá nos comparten. Ahí nos demuestran que ya, entonces, dice por acá, ya están. Entonces, ahí estamos. Tienen que seguir el canal, no la transmisión, tienen que estar suscritos, así es, están suscritos. O sea, la transmisión la tienen que seguir, pero obviamente tienen que suscribirse al canal. Gracias, buenos días. También por acá, Norma nos comparte que ya está suscrita también. Todos los que me demuestren van a poder participar en esta rifa. Vitaliano Ferrera también ahí nos manda. Perfecto, muy bien. Así dice, buenos días, Steve. Entró Didi para la mejoría para los servicios y vienen sin clima a buscar a un familiar. Ah, caray. Dice, buenos días. Yo sigo el canal, quiero participar en la rifa de los relojes. Rosa Isela Gallegos Luna nos comparte por aquí su nombre también. Por acá, a ver, por acá reviso un momentito más que nos escriben también. Buenos días, Sdips, es YouTube. Buenos días, Sdips. Esta es mi razón de seguirle. Mi nombre es Lilia Rebeca Escalante Moguel. Muchas gracias, Lilia, ¿eh? Gracias. Usted está bien, bien armada. Bueno, muy bien. Ahí está, los que me están demostrando. Entonces, buenos días, Slips, para participar en el sorteo del reloj también. Muy bien. Entonces, Fraccionamiento Reforma. Todas las personas que me demuestren que están siguiendo el canal de YouTube, con gusto, Ahora Noticias, van a participar. Luis también por acá, Luis Alberto Jiménez también nos demuestra que está. Buen día, Slips, te mando unas fotos de un bache, ya tiene tiempo que se está y que está y nadie las arregla. Calle Fuego de Colima, Cerro de las Campanas, enfrente del Jardín del Niño, Luis Donaldo Colosio. Muchas gracias también por acá. Buenos días, dice, mi nombre es Guadalupe Guzmán López, mi número es 9, ajá, y lo sigo todos los días, lo escucho sus noticias. Si me levanto tarde, pues ya no. Si se levanta tarde, siga YouTube y ahí puede escuchar qué fue lo que se dijo, ¿no? Buenos días, mi nombre es Guadalupe Guzmán. Gracias, Guadalupe, también. Claro, con gusto. Por Facebook, dice, también lo sigo, no se puede escapar. Muy bien. Gracias, Rosy. Por todas las vías, nos tienen que seguir. Gracias. Gracias también, Heriberto Hernández, todos los que me demuestren que siguen YouTube en el canal, van a participar por la rifa de dos relojitos que tenemos por ahí disponibles esta mañana. Bueno, a ver, me está informando algo Carlos Aguirre, vamos directamente con él.
1: Buenos días, amigos de Hora Noticias, nos encontramos en la avenida Puerto Progreso. Los semáforos de la avenida Central, que en este momento no están funcionando, hay que pedirle que tomen sus precauciones para no generar alguna clase de accidente o colisión en estas horas de la mañana, ya que sabemos que es la hora pico. Tomen sus precauciones, por favor, ya que están fuera de circulación en estos momentos los semáforos de la avenida del Progreso. También por otra parte te comento, Slips, una colisión se acaba de dar en la calle 35 entre la 30 y la 32 de la colonia Centro. Dejan estacionada afuera de una vivienda un coche Mazda color gris, placas del estado de Campeche, cuando es colisionada por un coche Kia Forte color blanco, placas del estado de Tabasco. Dándose a la fuga este coche Kia blanco, dejándolo a unos cuantos metros de un conocido hotel entre la 34 y la 36. La policía estatal estuvo en el lugar, también apoyaron para localizar al propietario de esta unidad y asimismo también la dueña de la unidad que fue colisionada. Te regreso los micrófonos a cabina de Slip. Muy buenos días.
0: Gracias, Carlos. Bueno, pues lamentable este accidente que se registró, esta colisión. Bien, son las 7 de la mañana con 45 minutos. Gracias a todas las personas que nos están ahí enviando la captura de que están siguiendo el canal de Ahora Noticias, canal por YouTube. Por YouTube, es donde nos tienen que demostrar que siguen. Así que les invito para que lo hagan. Si todavía no lo han efectuado, pueden seguirlos. Bueno, regreso un momento, no sin antes recordarles que tenemos uno de los mejores laboratorios, Pasteur.
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0: Muy bien, son las 7 de la mañana con 49 minutos. Quiero de verdad, de todo corazón, agradecer a todas las personas que el día de ayer se tomaron el tiempo para enviarme un mensajito, un correo, mandarme un inbox para felicitarme, quienes me enviaron una buena cantidad de mensajes. De verdad, no se me vayan a sentir si alguna persona por algún error, alguna omisión o por cuestiones de tiempo no pude regresarles el agradecimiento, ¿verdad? Muchas gracias a todas las personas, de verdad. Gracias por su cariño. Valoro mucho a quienes sin conocerme, y digo sin conocerme físicamente o sin que yo tenga la oportunidad de conocerles a ustedes, me envían sus palabras de aliento, de buenos deseos. De verdad, muchas gracias. Gracias por los detalles. Muchas gracias a don Antonio también por esta este regalito que nos hizo llegar ayer. Gracias a nuestro buen amigo de Hunter también, que además nos regaló de manera muy muy comprometida, muy sincera. Nos regaló también 4 relojes para que ustedes también festejen con nosotros el aniversario, el 6º aniversario de Ahora Noticias. Gracias. Gracias también a Riz por este hermoso detalle de estos pastelitos. Créanme que fue un cumpleaños muy especial para mí, de contrastes. Y gracias, Riz, por ese cariño que además a usted, a su esposo, a su hija. Muchas gracias, de todo corazón. Gracias a todas las personas, de verdad, a todos, amigos, conocidos, a ustedes que nos escuchan, que me mandaron mensajitos al 938-156-9896. De verdad, les agradezco de todo corazón que se hayan tomado el tiempo, que me hayan dedicado un poquito de su tiempo para compartir sus frases de felicitación. La pasé bien en familia, un poquito, les decía yo, un poquito especial porque, bueno, mi hijo no está en la ciudad, está en otro lugar, y es el primer año que no estamos juntos, pero lo vamos a festejar, yo lo sé, que en su momento. Así que muchas gracias a todas, a todos, gracias por sus felicitaciones, por sus mensajes, por sus llamadas, en un día tan especial para mí, de corazón. Valoro muchísimo cada palabra, cada detalle y el tiempo que se tomaron para hacerme llegar sus buenos deseos. Me hicieron sentir muy querido y acompañado. Gracias por ser parte de este momento. Que Dios los bendiga siempre y les multiplique todo el cariño que me han brindado. De verdad. Bueno, vamos a continuar. Son las 7 de la mañana con 53 minutos. 7:53. Tengo 2 relojitos, pero solamente se van a dar a quienes sigan el canal de Ahora Noticias por YouTube. El canal de Ahora Noticias de YouTube. Muchas gracias por pasar mi mensaje. Podré volver a felicitarme. Se me apagó la bocina. Buenos días. Quisiera felicitar a mi esposa Yani Ortegón. Hoy está de cumpleaños. Que Dios la bendiga hoy y siempre. Y que la pase súper increíble. Nosotros la escuchamos aquí en Puerto Pesquero en nuestro trabajo. Felicidades para Yani Ortegón de parte de su esposo. Servido. Nos comparten por acá. Gracias. Nos demuestran que nos siguen por Ahora Noticias Radio. Buen día, Sli, para felicitar a Gonzalo Esteban Pérez, que hoy cumpleaños de parte de sus hijas Griselda, Maribel, Elsie, Mirna, Carlo y Beto, y me lo apunta para el pastel. Buen día, ¿me puede anotar? Para el pastel soy Dora Soto, cumplo el día 13 de septiembre. Buenos días, por favor, ¿me puede anotar en la rifa del pastel a la niña Fernanda de Dios Pérez, cumple el 5 de septiembre? Buen día, ¿me podría anotar para la rifa del pastel a la niña Guadalupe Morales Balán, cumpleaños el 11 de septiembre también? Nos comparten por acá también otro mensajito. A ver, nota de audio, vamos a escuchar.
1: Buenos días, señor Liz. Saludos a todos ahí. Buenos días, señora Liz. Saludos a todos ahí por cabina. Para la señora esa que comentó sobre los DJs que no traemos clima, la mayoría trae clima, señor. Ciertamente hay horas de la mañana o cierta hora de las noches que al menos yo en lo personal pues no lo prendo. Pero sí quiero que pues la gente sea empática, ¿no? Porque la verdad ahorita en Didi las tarifas están de 36 pesos, de 30 pesos, 28 pesos. Y pues son distancias algo larguitas y pues así se entiende que pues ahora sí que está mal la economía en Carmen, pero pues también deben de entender que la gasolina es cara. Pero pues obviamente sí, cuando es mediodía, hay calor y todo, que no traigan el clima, pues sí, también es incómodo. Saludos.
0: Muchas gracias, gracias, un abrazo fuerte. Gracias por la aclaración. Felicidades, Slips, dice por acá, por su cumpleaños el día de ayer y que cumplas muchos años más, al igual que tu gran programa de noticias, el cual le ha dado un estilo diferente, analítico y muy agradable para quienes lo escuchamos. Gracias, gracias por las palabras. Buen día, Sleep dice, para participar en la rifa, Marta Patricia Paredes García también nos acaba de decir que ya se guardó. Perfecto, muy bien, entonces, guardado. Más de 400, casi 500, para ser más exactos, 475 fotitos como esta están en el canal de YouTube, ya las conté. ¡No! Son más de 2,000 y fracción, pero no se preocupen. Bueno, ánimo. Rosita Abreu también, suscrito también. Suscríbanse al canal de Ahora Noticias, Voy a hacer muchas dinámicas por allá también. Ya estoy en Ahora Noticias en YouTube, Sleep, gracias, bendiciones, perfecto. Entonces ya lo buscaron ustedes. Bueno, me queda muy claro que ya los buscan. También dice por acá, buen día, Sleeps. No, ese no es Ahora Noticias, ese es Mega Ahora Noticias, ese no, ese es otro. Por acá dice, quiero participar en la rifa de los relojes, pues tiene que seguir el canal de Ahora Noticias. Ay, por acá nos comparten también otro mensajito. A ver, déjenme nada más revisar esto que nos envían. Dice, buen día, ¿me podría anotar para la rifa del pastel? Guadalupe Morales Balán, cumpleaños el 11 de septiembre. Hay muchos cumpleaños en este mes patrio. También dice, yo no lo conozco, pero lo sigo casi 11 años. Fuerte abrazote, Dios me lo bendiga. Aquí pilas y atento a la orden. Gracias, Willy. Willy, usted va a formar parte de la fuerza informativa, Yo lo sigo todo, dice, a todos lados, dice, bueno, y nunca me saco nada, Willy, no sea así, Willy, Ya lo vamos a regalar algo especial. Buen día. Que no se quejen del Didi, porque el mismo usuario con clima quiere pagar 29 pesos y creo que no es un precio justo. Estoy mal. Saludos. Nos comparten otra nota de audio. Escuchemos.
2: Sí, ¿qué tal, don Eli? Muy buenos días. Buenos días. Por acá a este lado, profesor Eddy, con respecto a lo que dice el compañero y lo que dijo la señora, efectivamente, hay cierta hora en la mañana que pues no ponemos encima. ¿Por qué? Porque hay fresco, ¿sí? Pero también quiero que sea consciente la ciudadanía. Quería un servicio especial, si es mejor, se le está dando, se le lleva a su domicilio, se le está tocando a su domicilio, pero que también, si quieren más comodidad, que también sean conscientes, ¿cómo se consideran pagar un viaje de 29 pesos en el avión? Y aún así quieren que la vida vaya con clima. Son vehículos, por mi parte, un vehículo nuevo, climatizado, limpio, y quieren pagar 29 pesos en el. Y es que lo peor de casa es que luego en la noche quieren pagar 36 pesos de Chirado de Crimeno hasta 10 a ustedes. Me está el favor. ¿Quieren que el servicio sea bueno también, como ellos quieren, también sean considerados en el pago? Creo que sí es cierto, la economía no está muy buena en Carmen, pero también sean conscientes de que también la gasolina es costosa. Entonces ahí, la verdad, discúlpenme por hacer este comentario, pero creo que les he sido un poquito el favor. Saludos y buen día.
0: Muy bien, muchas gracias. Gracias por sus comentarios. Son las 7 de la mañana con 59 minutos. Regreso con más información. 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

0: Son las 8 de la mañana con 6 minutos. Me da mucho gusto recibir esta mañana la visita del padre José Luis Ewan, párroco de la iglesia de San Juan Diego. No estaba programada, pero quiero agradecerle al padre que esté aquí con nosotros, porque además ustedes saben muy bien que hemos tenido este contacto y esta comunicación permanente con el padre. Él es párroco de la iglesia de San Juan Diego, de Ciudad del Carmen. Y pues también ha tenido por ahí un proceso muy personal de salud que está luchando. Pero vamos a hablar en un momentito más de esto. Mi querido padre, amigo, ¿cómo estamos? Buenos días.
1: Pues a Dios gracias, con todo el ímpetu del mundo para seguir luchando. Las fuerzas no son las mismas, pero hay espíritu que todavía quiere seguir luchando.
0: Pero el espíritu es indomable.
1: Así es.
0: ¿No? Y con muchos cambios también, además, algunas situaciones en la Iglesia Católica, ¿no? También esta disposición del Episcopado de abrir ya algunas recepción de denuncias, sobre todo para gente, para localizarlas, ¿no? Algunas disposiciones del Episcopado. Háblenos un poquito de esto, padre.
1: Pues nosotros somos los primeros que debemos estar preocupados por esa necesidad tan... Ahora sí que... ya que se ha hecho generalizada en México, cuánta gente sale de casa y me voy, pero uno puede decir regreso. En el camino o te atravesaste o te estaban buscando, ¿no? Entonces, ¿quién más que la iglesia para anunciar esta, pues anunciar esa buena noticia, ¿no? De que tenemos que luchar juntos por el valor de la vida, por el devolver los valores éticos, porque vivimos en un mundo donde la mentira es la que está permeando. Tantas mentiras que escucha uno que ya mucha gente lo cree como que si fuese verdad. Y entonces, pues, ¿ahora qué es? Y es hora de que el clero, de que el episcopado levante la voz para hablar de tantos desaparecidos, como esas mamás. A veces sí es cierto, dicen que es fruto de una prensa amarillista y todo, pero la realidad no se puede teñir de color. La realidad es otra. Hay mucha sangre derramada en México, hay muchos desaparecidos, que es hora de que el episcopado pues haga algo.
0: Se van a poner buzones, ¿no? Fue lo que se anunció por parte del episcopado en diferentes iglesias, para que la gente de manera anónima pueda aportar información sobre los desaparecidos. Incluso mencionaban que los padres, no, los sacerdotes no van a poder tener acceso, sino que va a ser una persona especial enviada del episcopado las que va a obtener. Digo, en el caso de Campeche no tenemos tanto tema, ¿no? Afortunadamente es una de las entidades que tiene menos casos de personas desaparecidas. Sin embargo, esto como iglesia, tenemos el estado de Tabasco, que ahí hay situaciones complejas, ¿no? Ni qué decir en Guerrero, Michoacán, Sinaloa, bueno, pues otras entidades que sí, es complejo el tema, ¿no?
1: Definitivamente. En Campeche el único que se desaparece es el padre, pero porque se va a los hospitales. Porque se va a los hospitales. Yo qué más quisiera. Ayer vino el obispo, yo quería estar, pero no se puede. No se puede chiflar y tomar y comer pinole.
0: Al mismo tiempo, ¿no?
1: Al mismo tiempo.
0: ¿Llegó ayer, padre, usted?
1: Llegué, sí, ayer llegué en la tarde.
0: ¿Ayer llegó?
1: Sí, le digo que vengo por unos días.

0: De checar algunos detallitos en la parroquia y con la mina, y aparte, pues sí te hace falta este ánimo, este ambiente bonito en el que tú pastoreas, porque eso es un aliciente. Ahí donde estamos nosotros viviendo, pues ves cómo se van apagando los padres, porque se van olvidando de uno, se van olvidando de uno. Hay un campechano, bueno, es encardinado a la diócesis de Campeche, que tiene meses. Nosotros vamos y venimos, y ahí está. ¿Y quién se acuerda de
1: ¿Es de
0: él?
1: Campeche?
0: Es de Colombia, pero
1: Es colombiano.
0: es de la diócesis de Campeche.
1: Es un padre colombiano.
0: Sí, es colombiano.
1: ¿Él dónde estuvo?
0: Ecuatoriano, ecuatoriano,
1: Ecuatoriano, de
0: sí.
1: Ecuador. ¿Él a dónde vino? ¿Hace tiempo?
0: Hace tiempo vino a Campeche,
1: ¿Pero a la
0: sí.
1: capital o a algún otro
0: Ha
1: municipio?
0: estado aquí en Ciudad del Carmen, inclusive está en varias partes. Pero ahí está, ahí estamos hacinados. ¿Quién se acuerda de uno?
1: ¿Y ahí está viviendo en la Ciudad de
0: En
1: México?
0: México, juntamente con nosotros, como
1: Ahí.
0: decimos, en la casa de los Big Brother, porque nos hacíamos famosos, pero pura fama, no hay solvencia.
1: Ajá. ¿Y todo,
0: Claro.
1: y él está también tiene alguna situación de enfermedad?
0: Sí. Padece igual. Bueno, ahí casi la mayoría de los que estamos tenemos cáncer. Así que cuando nos quitamos, nos despedimos, y cuando regresamos, pues ya no están algunos, ya se nos adelantan, porque ya sabe que esa enfermedad te va a poner así, pero llega un momento en que por dentro te va a carcomiendo todo. Sí, pero lo que no se debe de apagar es ese fuego interno. Hay un padre que me dice: padre, tú me motivas, dice, te admiro, que a pesar de todo siempre llegas con una sonrisa, con chispas para esto, o sea, no te deprimes. Y digo, internamente, externamente lo manifiesto con ustedes como soy, ¿no? Pero internamente a veces sí llegan esos momentos de que te haces encerrar en tu cuarto. Yo pues he tomado últimamente el hábito de agarrar los libros. Me pongo a leer, a leer, a leer, a leer. A veces llega Ricardo a visitarme. Él vive a un lado de mí. Cada quien tiene su cuarto. Y entonces llega y me dice: padre, ¿no se fastidia de leer? Le digo: la verdad no, es interesante, vas elevando la fantasía, esto y lo otro, y a veces vas conociendo hechos dijeras, los debí haber conocido antes y no ahora que estamos ya en este proceso, ¿no? Pero todavía se puede hacer algo.
1: Claro. Padre, bueno, para las personas que nos están escuchando en estos momentos, estoy platicando con el padre José Luis Ewan, él es párroco de la iglesia de San Juan Diego. Desde hace ya algún tiempo fue diagnosticado con cáncer y el padre está viviendo un proceso de tratamiento en la Ciudad de México, en el INCAM, en el Instituto Nacional de Cancerología. El padre frecuentemente viaja a la Ciudad de México para recibir obviamente el tratamiento, las consultas, los estudios. Y tengo entendido, padre, me dice usted, sí, ahí lo estoy viendo, las huellas de la, ahora sí que las huellas de la batalla,
0: De
1: ¿no?
0: la batalla.
1: Padre, ¿lo van a intervenir? Me dice.
0: Sí, el 24, el 25, el 25.
1: El
0: El
1: 25.
0: 25 de septiembre me van a hacer una tercera intervención, porque pues los tumores no quieren dejar, no quieren cesar. Entonces te matan unos, pero como que queda una raicita. Entonces ahorita Incan le turnó el caso a Nutrición, al Subirán.
1: Ajá.
0: Y ahí me van a hacer el favor de hacerme esta cirugía tercera, que pues a mí la verdad sí ya me da miedo, porque son cirugías muy ya, en menos de año y medio ya voy para la tercera. La cuestión de las anestesias y esto es de los cuidados, que tienen sus consecuencias posteriores. De momento, pues yo como creo que soy de los que no sienten de momento las cosas, pero sí a posteriori lo va reflejando el organismo. Si podemos engañar a alguien, será tal vez a los demás, pero el organismo no. El organismo desecha lo que no es suyo. De hecho, antier que me vine, me hicieron un estudio, una radio. Me metieron en un tubo y me inyectaron unos líquidos. ¿Cómo se llama?
1: Medicina nuclear.
0: Ajá. Y me sacó así todo como pollo, como pollo para la olla, ¿no?
1: ¿Qué le hicieron,
0: Como
1: una resonancia magnética o?
0: O sea,
1: Okay.
0: sí. Yo recuerdo que me entubaron y me dice el doctor: sí, le va a dar sueñito. Y dijo: dormirse en las cámaras, ¿no? Y ahí, pues sí, me venció el sueño. Pero sí, después sentía los
1: Los efectos,
0: efectos,
1: ¿no?
0: sí.
1: los efectos. Claro, padre. Obviamente, en este proceso que usted tiene, hay que decirlo y reconocer que lo ha acompañado gente que obviamente está cerca. El güero viaja con usted.
0: Él es mi brazo fuerte.
1: Es su brazo fuerte. Y obviamente, pues, ha habido el acompañamiento de personas que yo aquí, desde este micrófono, quiero agradecer. A feligreses de la iglesia y también a radioescuchas, quienes cuando hemos hecho la convocatoria, porque bueno, ustedes dirán, el padre anda viajando, no es así como que no es de los viajes de placer que uno quisiera hacer, ¿no? Pero hay que hacerlo por necesidad, ¿no? Porque ustedes saben que cuando hay una situación de estas, pues hay que atenderse, ¿no? Y obviamente, derivado del viaje del padre, pues se generan gastos, también hay que decirlo. El padre pues no tiene un salario como sacerdote, tampoco la diócesis, así como que es muy, a ver, ¿cuánto necesitas, José Luis? Tampoco, ¿no? Pero no voy a entrar en ese tema porque luego
0: quiero sus actividades.
1: Ahí se quejan después. Sí quiero agradecerles a todas las personas que amablemente, de manera muy desinteresada, han aportado con su granito de arena. Hice el compromiso con el padre que nos fuera informando y que les informara de viva voz cuál es el proceso. Me da mucho gusto verlo, padre, de verdad, que esté aquí. Eso es una muy buena señal. Yo sé que es un tema complejo y que al final del día Dios va a determinar, ¿no? Pero agradecer al auditorio las muestras de amor, porque al final del día, en cada acción que uno tiene para ayudar al prójimo, es motivada por el amor. Y no, que no suene el eslogan, de campaña, porque ustedes saben que es punto y aparte. El amor está por encima de cualquier sentimiento, cualquier emoción. Gracias de verdad a todas las personas que han contribuido. Hay quienes me han dicho, Slips, yo tengo 50 pesos, mándelos. Todo suma. En un momento como este, todo suma, todo es importante.
0: Es cierto.
1: Y también hay gente que ha aportado cantidades fuertes, que me ha dicho, ahí está, mira, te acabo de mandar el comprobante. Hay algunos que me dicen, ni me menciones, solamente te estoy diciendo que ya le deposita el padre. Adelante. Gracias a todas las personas. Padre, no sé si quiere comentar algo.
0: Pues yo sí vivo muy agradecido con toda esa feligresía que le tocó recibir a un padre, pues que ya venía, como dicen, ya venía tocado, pero pues no se había desarrollado plenamente lo que yo traía. Y que no me han dejado solo. Hay un equipito ahí que ya, pues gracias a Dios, aprendieron con nosotros un poquito y lo que ellas sabían bastante, son las que me hacen el fuerte. Los fines de semana que no estamos, ahí está doña Socorrito, doña Amelia, doña Juanita, que ahí están fieles, la contadora, esta Romy, que nos ayudan, la secretaria, Che Lucero, pues ahí estamos trabajando, y el güero que están prácticamente teledirigimos la parroquia, nos vamos con los celulares mandando los mensajes, que esto, que el otro. Pues yo muy agradecido con ellos y con toda esa gente bonita que, como ha dicho, sin interés alguno te pide un servicio. Hay gente ofrecido, te ofrezco esto y todo, pero el que da no ofrece, el que ofrece, ese es el que no lo anuncia, sí. Porque te han ofrecido mar, cielo y tierra, pero es como la novia, después que me das el besito del amor, ya no te quiero, ¿no? Y entonces hay mucha gente muy buena, muy muy caritativa que me ha estado apoyando los feligreses. Como dicen muchos, padres, estamos haciendo oración. Padre, yo soy pobre, pero mi oración, pues tu oración es más rica que tu pobreza, y así que no dejes de pedirle a Dios. Porque se sienten los efectos, y a veces parece que como que Dios se olvida de nosotros. Hace 3 días que fuimos a consulta, el lunes, a las 4 de la mañana nos levantamos porque teníamos que estar en el hospital a las 6 para ver si nos daban una cita. Llegamos y nos dicen, no se puede porque no está en el sistema hasta las 9 de la mañana. Y nos sentamos allá, digo, vamos a sentarnos un ratito porque hay frío, ¿no? Y de pronto llega un guardia y nos dice, disculpen, ustedes no se pueden quedar acá. su cita es hasta las 9 y nos sacan del hospital. A veces como para decirle, Diosito, ¿por qué? Pero salimos, ¿sí? Salimos un ratito salimos a un pasillo que hay entre hospital y hospital. Ahí estaba, y mientras yo leyendo, yo voy también ahí descansando un ratito, pues ya llegó la hora de la consulta, pasé y cambió todo. El enfermero que nos atendió, muy amable, muy atento, muy esto y lo otro, enseguida me canalizaron y me dice, 8:30 le vamos a poner, pero yo tenía un laboratorio y dice, no se preocupe, dice, nada más no enseñe el brazo. Y entonces, pues ya tenía yo mi catete, ya me inyectaron el líquido ese que te ponen para que salgan bien los estudios.
1: El contraste.
0: Sí. Y entonces, pues me dicen, váyase corriendo al laboratorio, ¿sí? Nada más no enseñe su brazo porque se lo van a querer volver a ponchar. Digo, no. Y entonces fue que me pusieron el otro brazo. Y ya salimos. Le digo, ahorita tenemos hambre, fuimos a comer algo. Salió del desayuno, nos habla la secretaria del consultorio, y después nos habló el enfermero. Están lejos, ¿no? Aquí estamos en la puerta esperando. Pueden pasar de una vez. Y nos pasaron antes de tiempo. El tiempo que perdimos en la mañana, nos lo recuperaron al mediodía.
1: Así actuó Dios, ¿no?
0: Sí, pues yo digo, la obra de Dios es la obra de Dios. Uno quisiera manipular y decirle a Dios, así lo quiero, pero Dios sabe su momento y todo. Y así tantas anécdotas, tantas experiencias bonitas que uno va teniendo en este caminar entre gente enferma, gente que sufre. Ahí es donde uno realmente se encuentra con el dolor humano de la enfermedad. Sí, porque pues hay personas que ves que llegan muy pudientes, muy esto, pero pues con todo el oro del mundo no puedes comprar la salud. Y ahí vamos caminando, sí. Y gracias, de veras, gracias a toda esa gente bonita que no me ha dejado, sí, que no me ha dejado. Y una persona que me dice, padre, le hace falta algún medicamento, dígamelo. Claro que sí, mujer. Y hay otras personas que me dicen, padre, cuente siempre con nosotros. Ah, pues ahí vamos.
1: Claro, y aquí lo importante también es el respaldo, bien lo decía el padre, el respaldo de la oración, el respaldo de los buenos deseos.
0: Sí.
1: Es fundamental, y también es fundamental el apoyo económico. Quiero, estoy tratando a Pati, a ver si me buscas por favor los datos bancarios del padre para que los proporcione yo esta mañana. Si alguien quiere apoyar al padre, yo sé que no es fácil el vivir un proceso como este, más allá de las condiciones que se tienen. Podrían pensar que los padres navegan en dinero. No es así. Hay de parroquias a parroquias, ustedes lo saben.
0: Muy cierto.
1: De iglesias a iglesias. Y a veces, pues se dice que se va a apoyar, pero no se les apoya. Entonces, siempre hay que ser solidarios. 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Todo suma y todo cuenta en una situación como esta. El padre, usted lo escucha bien, pero si le viera los brazos, porque lo trae todos moreteados, parece como si le hubiesen apaleado. Y obviamente, pues todavía tiene otros exámenes en puerta y. El 20.
0: Yo me voy el 9.
1: O sea, se va ya en unos días.
0: Lunes, en 8 días.
1: En 8 días se va.
0: Sí, me voy y voy a una consulta. Ajá. Que no la pude, por más que hicimos, tratamos de posponerla, juntar la
1: no,
0: otra.
1: No, no, ya no está puede. Para posponer, padre, usted sí. Ya lo sabe. Ya acuérdese sí. Lo que sucedió el año pasado.
0: Efectivamente. Con
1: cuestiones económicas ahí, no me había dicho y no se fue, y pasó esa consulta y se nos complicó ahí el tema, ¿no?
0: Efectivamente.
1: Entonces ya no puede sí. Dejar pasar ninguna consulta más y después viene la intervención.
0: La intervención, sí, porque voy y vengo. Porque tengo primeras comuniones, tengo bautizos, tengo clausuras de un novenario, y ya con la misma, pues hacer mi venta del domingo.
1: ¿Qué además,
0: el domingo por la tarde ya es.
1: Que además, otra forma sale. De apoyar al padre es que vayan y le compren también él todos los fines de semana, esté o no esté, ahí hay venta.
0: Sí, ya realmente ese equipo que me ayuda es un equipo maravilloso, que Dios las bendiga siempre, son personas grandes que ahí están, igual que. Ahora sí que. Igual que aquellos que quieren, que tienen el corazón, lo que se llama la caridad, la generosidad de dar. Si no tengo dinero, padre, pero tengo mi esfuerzo. Y ahí están ayudándonos. ¿Mm? Y también, pues, quiero decirles a todos los nuestros radioescuchas, yo vengo aquí con todo el cariño del mundo y los saludo, ¿eh? No tanto porque, pues, ustedes me den tanto dinero. Más que nada, ese apoyo bonito, moral, espiritual, ¿verdad? Y claro que un peso no es además. Ahí cuando vamos a los hospitales a veces, que cuánto cobra el Didi, que no, que 350, válgame Dios, y cuánto de regreso son 750, híjole, y que llegas a la casa y que vas a cenar huevo y almorzar huevo y a cenar, si quedan huevos también. Y entonces pues ahí vamos luchando y vamos luchando todos, y esa comunidad de Oseas, yo tenía un concepto de ellos muy muy equivocado, pero al llegar ahí veo el esfuerzo que ellos hacen por darle a los sacerdotes que ahí estamos pasando por este problema, un ambiente de familia, nos sentimos como en familia, ¿eh? y pues ayudarnos mutuamente desde que llega uno. Ahora, ¿qué tal? ¿Cómo estás? Y bienvenido. Y a veces yo soy dicharachero y le digo, bienvenidos a la casa Big Brother, un nuevo integrante. ¿Quién saldrá esa semana?
1: Esperemos que ninguno.
0: Me expulsaron a mí. Me sacaron a mí, pero regreso, le digo, amenazo con volver la otra semana. Y pues sí, vamos, de veras, gracias a todo tu auditorio, a ti, a Pati, que nos hacen esa gracia tan bonita de apoyarnos a través de su programa. Yo cuando empecé mi vida, como ahora seguía como una persona profesional, llamémosle, en el magisterio, fue en Ciudad del Carmen, y al final me siento como los elefantes, casi voy llegando al cementerio de los elefantes, no me imaginé que aquí iba a venir a comer de lo que se sembró hace muchísimos años. Porque hay gente que me encuentra y me saluda, me dice, usted era el maestro. No, era eso hoy. Pero ese era el padre José Luis, sí, para servirle. Ay, qué gusto, que no sé qué cosa. Es bonito. Y inclusive en México a veces amigos sacerdotes me visitan, unos compañeros de la secundaria que aquí estuvieron. Me van a visitar y hola, ¿qué tal, Pepe? ¿Qué tal, hermano? Esto y lo otro. Vamos, pensamos diferente, pero al fin y al cabo tenemos un hilo conductor que es el amor y la caridad.
1: Okay. Mi querido padre, cuídese mucho, por favor, no baje la guardia, siga luchando, estamos pendientes de usted.
0: Gracias.
1: Yo sé que no es un tramo fácil, pero siempre recuerde que hay gente que ora por usted, que está al pendiente, que expresa además sus buenos deseos para que usted se recupere.
0: Gracias, les recuerdo que hoy voy a vender empanadas. Ayer que pasé a Campeche, compré cazón. Y cazón del bueno, un canguay.
1: Entonces, ese que se hace hoy asado. ¿Son empanadas de cazón?
0: Hay de cazón, hay de tenemos de pollo, tenemos de carne molida, tenemos de queso.
1: ¿A qué hora es, padre?
0: A la partir de las 6 de la tarde ya abrió mi changarro.
1: 6 de la tarde, ya debería abrirlo más temprano.
0: ¿Verdad?
1: Para la comida, ¿no? Bueno, entonces, hoy en la iglesia de San Juan Diego, ¿verdad?
0: Sí, los domingos, los jueves vendemos comúnmente o empanadas o tamalitos torteados, los sábados hacemos pibipollitos y los domingos hacemos los tamales colados. que por cierto yo el martes que me el martes en la mañana vamos a hacer un encargo de 150 que tengo para, lo voy a llevar a Campeche.
1: Excelente.
0: Sí, y ahí aparte voy a hacer los tamalitos para la fiesta de la infantita, que es el día 8.
1: El día 8.
0: Digo, ¿qué le voy a dar a la gente? Ah, voy a hacer, le vamos a hacer tamalitos torteados.
1: Perfecto.
0: Ya, y si alguien quiere comprar colado, también se lo vendo.
1: Está bien, está bien.
0: Nada más para meterle más a la más caldo a la olla.
1: Más caldo a la olla. Mi querido padre, un abrazo fuerte. No se me desanime y a seguir adelante.
0: Sí.
1: Bueno, cuídense. Gracias. El padre José Luis Yeguán, párroco de la iglesia de San Juan Diego. Son las 8 de la mañana con 30 minutos. Permítame hacer una pausa comercial. 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

0: ¿Están listos? Vamos a tener ya la oportunidad de regalar dos relojes. Así que muchas gracias a todas las personas que ya siguen el canal de YouTube, el canal de Ahora Noticias por YouTube. Gracias a quienes nos enviaron sus mensajitos y sus capturas de pantalla. En dos minutitos más voy a hacer la rifa. Hay una buena cantidad de personas que nos siguen y que ya me demostraron que efectivamente lo siguen. Así que, ya, estoy a casi nada de que podamos dar a conocer quiénes son las personas ganonas. Acuérdense que tenían que enviarme la captura de pantalla y su nombre completito, ¿no? Así que son dos relojes cortesía de Hunter, quien nos compartió ahí que nos iba a proporcionar dos relojes, ¿no? Así que en un momentito más les voy a decir quiénes son los dos ganadores en cuanto a quienes amablemente decidieron confirmarnos, mandarnos sus su mensaje de que ya estaban suscritos al canal de YouTube. Esta promoción solamente es para los quienes nos envían sus datos completos, también. No solamente es el hecho de que me manden la captura de pantalla, también me tienen que mandar sus datos completitos, el nombre, por supuesto, de que de quién se trata. Entonces, para los que nos siguen la transmisión, entonces, pues mucho éxito, Dos relojitos, estamos cumpliendo 6 años de Bandolera y 6 años en Ahora Noticias Radio, así que vamos a regalarles pues estos dos relojes. En un minuto más voy a compartir el nombre de las dos personas que resultaron ganadoras. Antes se las voy a hacer de emoción, les comparto esta mención.
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0: Bueno, pues ahora sí, mucha suerte para todas las personas que nos enviaron su captura de pantalla, que ya están suscritos al canal de Ahora Noticias por YouTube. Gracias, gracias. Y bueno, pues acuérdense que la suscripción deja también. Vamos a regalar dos relojitos, dos personas, cortesía de nuestros amigos de Hunter. El primer ganador es Kevin Alexander Luna García, de 13 años. Dice Guadalupe, calle 19. Kevin Alexander Luna García nos acaba nos demostró, además, que está suscrito al canal de YouTube. Muchas felicidades, es el primer ganador. Vamos por el segundo ganador. Mucha suerte, mucha suerte. Hay quienes lo siguen a través de YouTube y queremos premiar esta fidelidad también. Héctor Tejero Zapata. Héctor Tejero Zapata es el segundo ganador. Segundo ganador. Héctor Tejero Zapata también nos demostró que nos sigue a través del canal de YouTube, el canal de Ahora Noticias, arroba Ahora Noticias C. Ahí pueden buscar así el canal, Ahora Noticias, Ahora Noticias C. Ahí ven el logotipo de Ahora Noticias y aparece obviamente mi imagen de Slips Pérez Rodríguez. Así que muchas felicidades, Héctor Tejero Zapata, y el otro ganador es Kevin Alexander Luna García. Kevin Alexander Luna García, así como Héctor Tejero Zapata. A ambos se les va a notificar y les van a dar instrucciones de cómo pueden pasar a buscar su premio en Relojería Hunter, en el Centro Relojero Hunter. Son las 8 de la mañana con 45 minutos. Antes de ir a una pausa comercial,
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0: Oiga, son las 8 de la mañana con 28 minutos. Les voy a compartir este mensaje que me llegó. Hoy quiero enviar una felicitación para una persona muy especial en mi vida, que me ha enseñado valores, que nunca me ha dejado caer y que cuando ha pasado, siempre está ahí para brindarme su mano para levantarme. Ella es mi sagrada madrecita, Rosalía Q. García, y que hoy le doy gracias a Dios porque ella cumpla un año más de vida. Te amo, mamá. Tu hijo, Marcial Jiménez. Le mando un fuerte abrazo a doña Rosalía Q. García, que hoy está iniciando un nuevo ciclo de vida, casi, y festejamos juntos, ¿no? Muchas felicidades, y quiero además que sepa que tiene un hijo muy profesional, muy comprometido, muy responsable, mi buen amigo Marcial Jiménez. Así que un abrazo fuerte para doña Rosalía Q. García, que hoy está de manteles largos. Un abrazo, felicidades. Son las 8 de la mañana con 50 minutos. Vámonos al pronóstico meteorológico.
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2: Ahora, el clima. El Servicio Meteorológico Nacional de la CONAGUA le informa el pronóstico del tiempo. Para hoy, 3 de septiembre de 2026, el monzón mexicano e inestabilidad atmosférica originarán lluvias puntuales muy fuertes, acompañadas con descargas eléctricas y rachas de viento en zonas de Sonora, Sinaloa, Chihuahua, Durango y Nayarit. Por otro lado, la extensa circulación del ciclón tropical Marine en el Océano Pacífico generará fuertes rachas de viento y oleaje elevado en las costas de la península de Baja California. Además, reforzará la probabilidad de lluvias puntuales intensas en Baja California Sur y lluvias escasas en Baja California. A su vez, canales de baja presión sobre el interior de la República Mexicana, en interacción con circulaciones ciclónicas y vaguadas en niveles altos de la atmósfera, además de las ondas tropicales 35 y 36, ocasionarán lluvias puntuales muy fuertes en zonas de Zacatecas, Jalisco, Guerrero, Oaxaca y Chiapas. Puntuales fuertes en zonas de Nuevo León, Guanajuato, Querétaro, Hidalgo, Puebla, Estado de México, Veracruz, Tabasco, Campeche y Yucatán. E intervalos de chubascos en Coahuila, Aguascalientes, San Luis Potosí, Tamaulipas, Ciudad de México, Tlaxcala, Morelos y Quintana Roo, con posible caída de granizo en el occidente y centro del país. Finalmente, una circulación anticiclónica a niveles medios de la atmósfera mantendrá el ambiente vespertino caluroso a muy caluroso en el norte de México y en estados del litoral del Pacífico, Golfo de México y la península de Yucatán, prevaleciendo la onda de calor en Sinaloa, Coahuila, Nuevo León y Tamaulipas.
0: Siempre va a ser importante dar un repaso a la historia. Estamos ya iniciando todavía el mes, 3 de septiembre. ¿Qué sucedió un día como hoy?
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3: Efemérides para este 3 de septiembre. Un día como hoy, pero de 1783, Gran Bretaña reconoce la soberanía de España sobre el territorio de Belice. Un día como hoy, pero de 1884, nace Francisco Mújica en Tinguindín, Michoacán. Un día como hoy, pero de 1914, Villa y Obregón proponen desaparecer la vicepresidencia e inhabilitar a funcionarios y militares en activo para aspirar a la presidencia. Un día como hoy, pero de 1932, Abelardo Rodríguez asume el cargo de presidente sustituto constitucional de la República.
0: Oiga, son las 8 de la mañana ya con 53 minutos. Antes de despedir, voy a ir con los últimos mensajes que nos envían esta mañana. Y bueno, yo sé que algunos pues no pudieron llevarse por ahí los relojes, así que bueno, pues La suerte es la suerte, por ahí. Dice, buenos días, Slips. Eso que mandé es una canción dedicada a mi amigo Rafa. Póngale un pedacito a ver qué tal se oye. A ver, déjeme checarla en un momentito más. Buen día, Slips. ¿Me puedes apuntar a mi hijo Gilberto Arias Santiago para la rifa del pastel? Él cumple años el 21 de septiembre. Claro, anotado. Claro. Buen día, dice, le debo un sixón para apuntar a la rifa del pastel a mi esposa Yanni Ortegón Guzmán. Claro, con gusto también la registramos. Por acá dice, qué decepciones, ni siquiera abrió mi mensaje. ¿Cómo no? Todos se abren. Por acá, buenos días, Slips. Me gustaría tener 200 relojes para regalarlos, pero no todos se pueden llevar. Buenos días, José Guadalupe Sarao, gracias, un abrazo fuerte, saludos. También por acá, buenos días. También dice por acá, yo también lo sigo por YouTube, es de para la próxima, pues sí, para la próxima, no podemos regalar pues a todos, ¿verdad? La suerte es la suerte, ustedes saben. Buenos, también por acá dice, buenos días, Slips. Ya aprovecharon los de Didi. A ver, ¿cómo está esto? Por acá dice, buenos días, ya aprovecharon los Didis para agarrar como buzón de quejas el noticiero. Si no les sale, que les busquen por otro lado. Nos comparten por acá otro mensaje ahí medio fuerte. Bueno, gracias, dice, no, al contrario, aquí estamos pendientes, también para los ganadores, hay muchas felicidades también. Slips, tenemos problemas de energía eléctrica, va y viene, pues si me pone la dirección, con gusto le apoyamos, nada más dígame dónde es esto para que enviemos el reporte con la gente de Comisión Federal de Electricidad. Bueno, voy a despedir la transmisión por redes sociales, muchas gracias a todas, a todos los que amablemente nos acompañaron esta mañana por YouTube, en el canal de Ahora Noticias, síganlo, porque va a haber más promociones mediante el canal Ahora Noticias. Gracias, pásenla bien, nos despedimos por redes sociales y nos quedamos aquí para las mañanitas, para todos los cumpleañeros, para quienes el día de hoy están celebrando algún acontecimiento especial, para quienes hoy celebran aniversario de amistad, de enlace matrimonial, para quienes están hoy iniciando un nuevo ciclo de vida. Por cierto, en especial, se lo dedico a doña Rosalía Q. García. Muchas, pero muchas felicidades.
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0: Bien, son las 8:58. Ya nos vamos a despedir. Gracias por su atención, por acompañarnos en este día a las 13 horas, a la 1 de la tarde. Les espero en la segunda emisión. Me acompañó Wendy Comino en los controles técnicos, Patty Contreras en la coordinación y producción. Soy Slips Pérez Rodríguez. 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
17: 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La Secretaría de Medio Ambiente, Biodiversidad, Cambio Climático y Energía continúa con su campaña de reforestación. En la avenida Cuauhtémoc, en Santa Lucía, plantaron 57 ejemplares de especies nativas y ornamentales. 3. 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

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Que tengan excelente

0: De nada. Bueno, señoras y señores, con música regional, con música representativa de nuestro México querido. Don José Alfredo Jiménez, allá de Guanajuato, sí señor. Bueno, allá de Dolores Hidalgo, allá donde se dio el grito de independencia. Bueno, ahí donde el padre Hidalgo convocara a la población de México para unirse para abolir la esclavitud. Bueno, pues hoy estamos muy alegres, muy vernáculos, con música ranchera. Esa música que nos identifica dentro y fuera de nuestro territorio. ¿Cómo están? Me da mucho gusto estar con ustedes en esta mañana. Muchas felicidades. Ayer anduve de pateperro en varios puntos de la ciudad. Les voy a platicar con quién estuve conviviendo minutos y a quienes les mando un saludo a toda mi población, a todo el territorio del estado, pero a todo el territorio del municipio de Carmen, en nuestra perla del Golfo, que brilla intensamente con los rayos del sol. Así es que sean bienvenidos al programa más alegre, el más tropi romántico. Hoy, rancheramente, nos encontramos celebrando el noveno mes del año, septiembre. Septiembre, hoy celebramos a todos los que llevan el nombre de Gregorio, a todos los goyos. Felicidades a los Gregorios, Gregorias también, cómo no, yo les voy a invitar a que me acompañen. Recuerden que si tienes que elegir entre ser respetado o ser amado, recuérdalo muy bien, ser respetado. Elige ser respetado, porque el amor que no respeta, tarde o temprano, te traiciona. Así estamos el día de hoy, señoras y señores. Hoy es jueves 3 de septiembre del 2026. Recordarles que estamos en la semana número 36 de 53, nos quedan 17 semanas para disfrutar de este 2026. Hoy está conmigo la mano de seda, la morena, mamá de Jan, mamá de Victoria, hija de Lupita, Wendy Guadalupe Comino López. Está conmigo mi productora Aracelia Vivadillo, un servidor Octavio Sánchez Espinosa. Por mi conducto, les deseamos, los abrazamos con cariño, los apapachamos, los consentimos con música, con alegría, para que hoy nos acompañen. Recuerden, estás en el 92.3 al puro tiro. Estás en Bandolera y vamos con más música. Así comenzamos, así hemos comenzado con José Alfredo Jiménez, el rey. Esto es La Pelusa al puro tiro. ¡Vámonos!
1: Estoy afuera.

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nuevo día, una bonita fecha, un día hoy, 13 de septiembre, y es un día para disfrutar. Hola, buenos días, un nuevo día, una nueva oportunidad, gracias Dios por tanta bendición. Padre, guía mis pasos, cuida a mi familia, dame fortaleza para seguir adelante y el doble de fe para nunca rendirme. Una reflexión, una oración que nos envía desde Jonuta, Tabasco, Vicente Caballero. ¿Qué tal, Vicente? Saludos, fuerte abrazo allá a la gran familia, a todos los habitantes del municipio de Jonuta, Tabasco, y a toda la gran comunidad jonutense, jonuteca, aquí en nuestra perla del Golfo. Que la pasen bonito a todos los que venimos. 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Allí un hotel, el hotel, no me acuerdo el nombre del hotel, pero bueno, ahí está pequeña, están pegados prácticamente, unidos. Póngame las mañanitas, mi preciosa manos de seda, porque vamos a felicitar. Adelante.

Cumplas feliz, muchas felicidades. Oiga, qué bonito es cuando te mandan a felicitar tus compañeros de trabajo, tus amigos, la familia. En esta ocasión, Aida Catalina Esparza Medina, bueno, pues mandan a felicitar a Juan Ojeda, y aprovechando, bueno, saludos a Juan Ojeda, y la felicitación es para la licenciada Elizabeth Hernández López. Elizabeth, licenciada, ¿cómo está usted? ¿Qué se siente tener 10 años, 15 años, los años que sean? Muchas felicidades, sus amigos de trabajo que pues ahí comparten tiempo, le mandan a felicitar porque hoy en su cumpleaños le quieren demostrar ese afecto que los une allá para de parte de Aida Catalina Esparza Medina, de Wilson Francisco Escofié Espinosa y de todos los que comparten tiempo. Le desean muchas, pero muchas felicidades. Súbele las mañanitas porque esto merece celebrarse. ¡Vámonos! Muchas felicidades. Nosotros vamos a música. Estás en La Pelusa con el Pulpito Enamorado al puro tiro. ¡Vámonos!

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¿Cómo están, señoras y señores? Ayer, qué día tan maravilloso. Me tocó estar, gracias a Francisco Centeno, ya va Francisco Centeno, rumbo en la ruta al Cuyo Álvaro Obregón. Gracias. Ayer nos hizo el favorzote de entregarnos, de traernos el pedido de Totoposte, de las tortillitas, el queso, los quesos llegan el viernes, para quienes nos están pidiendo y han hecho su pedido, gracias por esa confianza, gracias por consumir esos productos artesanales que vienen allá de mi pueblo, allá del Cuyo Álvaro Obregón, de la colonia Berriozábal, Francisco J. Berriozábal, y también allá de Torno Largo, de toda esa zona. Muchas gracias, sus productos están siendo bien aceptados. Por cierto, ayer que andaba repartiendo tuve la posibilidad de saludar a un amigo mayor que yo, pero lo recuerdo desde mi niñez, desde mi adolescencia, ya como joven, a Edesio Dama, a mi amigo Livo. Hola Livo, ¿cómo estás? Todavía está por ahí, estuvo de cumple hace unos días. Te mando un fuerte abrazo, Livo, con todo cariño para ti, para tus hijos, para Arcelia, para toda la familia, para la familia que está en el cielo. Con mucho cariño los recuerdo y les mando saludos, que la estén pasando súper bien. Por cierto, que me compró Totoposte y también pidieron queso y las tortillitas. Gracias, porque es el sabor con el cual crecimos de elaborando los totopostes, nuestras abuelas, nuestros abuelos, nuestras madres, y se vive ese sabor, igual con Gerardo Belueta, allá con Gerard, con el Pacho. Saludos, Pacho, saludos, Eduardo, saludos allá para Elena, hija de mi amigo, Gerardo, para su esposa, un saludo de Liodamas también. Tuvimos la oportunidad de pasar por ahí carrereados, pero saludarlos, tenemos muchos amigos que tenemos que pasar a saludarlos, y gracias, son consumidores exclusivos de los totopostes, las tortillitas, los quesos, y seguiremos ampliando el mercado artesanal de esa zona. Ya vienen los dulces de conserva, el dulce de guanábana con leche, la papaya con piña o el dulce de coco. Todo eso lo vamos a ir implementando de forma tal que llegue directo hacia ustedes y seguir con ese sabor que nos identifica de nuestra región allá en lo que es Chiapas y Tabasco. Saludos. 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
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Nosotros vamos a música. Esto es La Pelusa al puro tiro. Vámonos.

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0: estamos de regreso, señoras y señores. Ahora con alegría, con mucha pasión. Nosotros somos La Pelusa y los invitamos para que se pongan mexicanos, mexicanísimos, el día de todos los días, el día de septiembre, en este mes de septiembre, todos los días es un motivo para disfrutar de la vida, ¿no? Para hacer esa parte que nos corresponde como seres humanos, como compañeros, como parejas, como amigos, que la empatía siempre se desborde, porque es muy bonito cuando tienes compañeros de trabajo que son parte y como dice mi productora, y cuando uno arma equipo, ¿no? Armamos equipos y se hace más liviano el trabajo, más liviano esa parte que da el ser empático, el tener que ser disponible, dispuesto a colaborar, a tender la mano y hacer las tareas que de pronto se ve tan fácil cuando uno ya tiene un equipo, se ve tan fácil hacer cualquier tipo de encomienda que dicen, oiga, qué fácil se ve, qué bonito se ve, pero es eso, parte de empatía, parte de colaborar, y sobre todo hay que ser humildes y sobre todo de la humildad y caminar con esa parte positiva que nos pretende y que nos da el día. Yo voy con mañanitas, aquí tenemos mañanitas.
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0: Hablando del rey de Roma y el que se asoma. Bueno, oiga, pues hoy uno de nuestros amigos, compañeros de trabajo, está de cumpleaños, el contador Edgar Hernández Gutiérrez. ¿Cómo está, contador? Muchas felicidades en esta mañana. Todos los compañeros, todos los amigos que somos parte de esta empresa, que hablo y regreso a lo que les decía hace un rato, cuando hay empatía, cuando hay amistad y cuando hay voluntad, las cosas se ven fáciles, pero eso tiene que ver con fechas como la de hoy. El contador Edgar Hernández Gutiérrez está de cumple, es nuestro gerente en ventas, es nuestro amigo y sobre todo le mandan a felicitar nosotros que estamos aquí, La Pelusa, la Manos de Seda, Wendy, nuestra productora Vivadillo y todos los compañeros que estamos en las tres estaciones, nos unimos para decirle muchas felicidades, también de parte de su esposa Adriana Ramírez, de sus hijos, de Leo, de Braulio y de Fernanda. Muchas felicidades, Superconta. Ya sabe que aquí hacemos las cosas con voluntad y con mucha pasión. Así es que este día sea maravilloso con sus compañeros de trabajo, pero sobre todo con la familia. Estas son las mañanitas para el contador Edgar Hernández Gutiérrez. ¡Felicidades!
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0: feliz! Son nuestros mejores deseos aquí en La Pelusa. Al puro tiro. Bueno, pues ya hemos completado todo esto. Vamos a más música. Tenemos música, alegría aquí en La Pelusa. Estamos mexicanísimos de corazón. Vámonos. La maravilla musical de México se cansó de esperar. Vámonos.

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Hoy. Hoy es jueves, señoras y señores. Un día precioso, un día maravilloso. 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

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Bueno, continuamos, señoras y señores, la música al por mayor. Vámonos con Luis Miguel, esto, si nos dejan. No, vámonos, esto es, no discutamos, eso es Luis Miguel, vámonos.

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Puma. ¿Dónde anda el Puma? Ah, bueno, allá en Punta Norte, mi querido Puma. Puro dinero ese Puma, man. Yo no entiendo. Pero está bien, le encanta el dinero. Está muy monetizado el Puma. Pero es mi amigo, ¿y qué le voy a decir? Yo a mis amigos los aprecio, y al Puma lo aprecio. Ese es mi amigo el Puma, dueño de corazón. Esa me recuerda, hermano, representantes artísticos del Pulpo, tu tocayo. Éramos felices, Pulpito, y no lo sabíamos. El Pulpo, el rey de los teclados. Ándele, mi estimado Puma, nació usted, se despertó usted muy tropi romántico hoy, mi estimado Puma. Saludos. Y oiga, ayer que anduve ahí por la Delfín, ya no pude llegar ahí con mi tía Callita. El tiempo me ganaba, pero hay una de sus vecinas que es mamá de el muchachito que llega ahí con mi tía, y saludé a la señora, y prometo llegar allá con mi tía Callita para llevarle unos totopostes. Claro que sí. Bueno, gracias por este detalle. Gracias, mi Pulpito, dice el contador Edgar Hernández. Está de cumple, muchas felicidades. Luego pasamos por pastel. Bueno, pues así el saludo. También quiero por aquí Miguel Herrera San Lucas. Hola, Mike, ¿cómo estás? Saludos. Es bonito, ¿verdad? Es bonito ser papá, pero más bonito ser abuelito, y más bonito ser el padre, más padre. Saludos a mi amigo Miguel Herrera, y saludos allá para su nieto Damián Herrera Junior, el Junior, y nieto de Miguel Herrera San Lucas. Escucha que nos están escuchando. Qué maravilloso saber que la otra generación, mi amigo, ya las otras generaciones ya nos escuchan, ya nos tocará escucharlos también. Saludos a mi amigo Miguel Herrera, al cual le tengo un mega aprecio. A Miguel Herrera, pues una amistad de más de 50 años, dice, ya estamos viejos. No es cierto, ¿cómo vas a decir eso? Para la tribu, allá para Éboli de Milagro, para Grecia, para el Moleno, guerrero de corazón, el Moleno, que no cree en nada de lo que le pasa a su alrededor, pero él es el Moleno. Para Meli Beatriz, que está en la preparatoria. Saludos y felicidades también allá a la licenciada Elizabeth Hernández López. Está de manteles largos, dicen sus amigos, y le manda a felicitar Aida Catalina Esparza Medina y Wilson Francisco Escofié Espinosa. Bueno, pues ahí leyendo y releyendo, diría mi amigo Chon, allá el saludo. Bueno, pues también por aquí dice, qué bonito, buenos días, Pulpito, cuídese mucho, feliz, bonitos recuerdos con esas canciones que me hacen recordar. Uy, dijo la de ahí, dice, hola, buenos días, Pulpito, con esa canción me hiciste recordar el sepelio de mi hermano. Saluditos cariñosos para Rafa, el rey del acordeón, vallenato, en Ciudad del Carmen, en el sureste mexicano. Dice, exactamente, Pulpito, tienes razón, la casa de José Alfredo Jiménez está ubicada a media cuadra de donde de la iglesia de Dolores Hidalgo, donde se inició la independencia. Ahí a media cuadra está la casa de que era de José Alfredo Jiménez. Bueno, buen día a la princesa del volante. Todavía su corazón late con esa tristeza, esa herida, pero le digo a mi querida princesa, todo para adelante, mi princesa. Si quieres a tu hermano, adóralo, no llores con los ojos, con las lágrimas, mejor con el corazón muy abierto, amando y recordando esos bonitos momentos que te quedaron
te quedaron ahí grabados en el corazón. Con esos recuerdos tienes que recordar a tu hermano, el rey del acordeón vallenato. Bueno, por aquí Eduardo León Rivera, saludos, felicidades a todos, y para mis compañeros de la primera generación de la Escuela Secundaria Nocturna Leopoldo Cervera Certucha. Mi amigo Julio Obando, desde Cancún, Quintana Roo, saludos, allá para Luis Damián Chavarría. Hola, mi Luis, ¿cómo estás? Dice, hoy y siempre quiero que te pasen cosas bonitas. Bonito día, nos dice Luis Damián Echavarría. Muchas gracias a todos los que están con nosotros. Recuerden que estamos en el 92.3, al puro tiro. Vámonos a música, señoras y señores. Vámonos con Alfredo el Pulpo. Vámonos, esto se llama, no, mande, el serrucho. Ese es el serrucho. Raca, raca, raca, vámonos. Serrucho.

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0: la pelusa te viene a cantar. Así, así de fácil, así de fácil. 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Bueno, pues allá, saludos para usted. 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Eso es todo. ¡Vámonos a música! Señoras y señores, esta canción me recuerda a 1973. Fue un exitazo. Por esta canción lleva una de mis primas, lleva su nombre. Allá nació en esta época. Ahí está. Irma Serrano, la chiapanequísima. Irma Serrano, esto se llama La Martina. ¡Vámonos!
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cuando nos vamos al corazón. Nelson Cancela, el rey del baile desde Poza Rica, Veracruz, dice por aquí: hola amigos de la secundaria, hola, saludos allá para Josefina Damián. Hola Josefina, ¿cómo estás? ¿Cómo estás? Saludos, saludos allá para los compañeros de la secundaria. Mari Aguilera, hola Mari, mi amiga Mari Aguilera, tengo bonitos recuerdos sanos, ¿qué pudiera decir? Limpios con Mari. Mari, su mamá de Mari Aguilera, fue parte fundamental del Pulpito Enamorado. No era yo el Pulpito en esa época, era el Octavio Sánchez, porque me dieron alojamiento un buen tiempo ahí en su casa hasta que ya estabilicé y ya pude yo valerme por mi propia fuerza, por mi propio, y tener un trabajo y decir ya puedo. Me toleraron, fue parte de mi vida la familia Aguilera Mendoza. Mari Aguilera, su hermana Carmita Aguilera Mendoza, también Laura Aguilera Mendoza, Carmita y su esposo Nicolás Verdejo, papás de el padre Francisco Verdejo Aguilera. Doy gracias a Dios porque me dieron alojamiento, me acobijaron con ese amor, sobre todo porque venía yo de un ranchito, pues voy a decirle que es un rancho, el Cuyo Santa Cruz, allá en la ribera de Cuyo Santa Cruz, llegué aquí a la Perla del Golfo por primera vez, pisé tierras carmelitas el 29 de septiembre de 1969, llegué yo aquí a la isla a estudiar la secundaria, pero no solo a estudiar, porque no contaba yo con el recurso. Llegué, trabajaba en el día y en la noche estudiaba en el turno de la noche. Fue cuando se inició en el 70, se inició el proyecto de la escuela nocturna, la escuela secundaria nocturna Leopoldo Cervera Certucha. Estaba de moda la escuela secundaria número 5, que estaba allá en el Liceo Carmelita, y en las noches los mismos maestros se unieron para abrir, dar clases en la secundaria nocturna Leopoldo Cervera Certucha para puros trabajadores, y ahí tuve la dicha, el placer de estudiar y ser de la primera generación de la Cervera Certucha, y en esa época, bueno, vivía yo en alojamiento ahí en la casa de la familia Aguilera Mendoza. Bendiciones a Mari, que se recupere, que sí, tiene mucha pila para salir. Bueno, pues allá para los compañeros de la secundaria nocturna Leopoldo Cervera Certucha, abrazos para cada uno de ellos. Por cierto, aquí veo, se asoma una de las nuestras maestras de esa época, Luz María Baeza Bacap. Saludos también a Josefina Damián, a Guadalupe Calderón Gómez. Y también por aquí andan Rogelio Chan. Saludos Rogelio, ya no seas codo, Rogelio, por favor. Y pues para todos, también allí para Jesús Solís Montañez, también Jesús, que anda también por ahí, me decía que andaba ya por la ciudad de Mérida en planes de estudio de salud. José Luis Guzmán Zavala también es parte de esta bonita bonita experiencia. Conchita Valladares, Conchita, Lisbeth Gómez, hola Lisbeth, ¿cómo estás? Saludos, son los que se asoman ahorita en este momento aquí al grupo de primera generación de la Leopoldo Cervera Certucha. Bueno, muchas gracias. Pilar Mandujano, buenos días Pulpito, qué bonito programa, muy mexicano, eso me recuerda cuando era adolescente, había un programa en la XEIT que se llamaba Amanecer Ranchero, mi papi con ese programa nos levantaba, ponía su radio a todo volumen y nadie se quedaba,
Dormido. Árale pues, Pilar, pues aquí estamos. Pelusa Pulpito, hola, Felicita Moreno, buenos días, que Dios les bendiga, muchas gracias. Ruth Gómez, por acá, Dios tiene para ti una lluvia de bendiciones, con mucho gusto allá para Ruth Gómez, también para Edith Reyes, ¿cómo estás, Edith? Francisco, desde muy temprano, mexicanísimo por siempre, y también para todos, Lupita Trujillo, Neidy Ávila, hola Neidy, ¿cómo estás? Y pues para todos los que están asomándose aquí a través de el grupo Pelusa Pulpito, nuestra productora Vivadillo, con todo. Ya nos vamos, muchas felicidades al maestro y al amigo, al contador Edgar Hernández Gutiérrez, ayer y hoy, el día de hoy, está cumpliendo años, y le deseamos lo mejor. Pásenla, bonito contador, pásenla, y ahí luego celebramos con pastel, ¿sale? Le deseo lo mejor y que siga con ese ímpetu de vida. También, hola Pulpito, salúdame a Coco Loco, nos dice allá Delfino Cruz, de Pollos y Asados, el único Delfino, el señor Delfino Cruz. ¿Cómo estás? Para todo el personal, muchas gracias, muchas felicidades y gracias por estar en sintonía. Vámonos ya con alegría, vamos a despedir el programa, señoras y señores, estamos mexicanísimos de corazón, así es que para todos, gracias, pásenla bonito y nos vemos mañana. Ya te voy a poner más para que yo se termine este taller lleno de coco y tengo en casa, algo nos mandaron de dulce por ahí. ¡Vámonos! ¡Vivamos de seda! Wendy Guadalupe, mamá de Jan y mamá de Victoria, saludos a Jan y a Victoria. ¿Ya están en la escuela? Ya están en el jardín de niños, ¿no? Nuestra productora, Avi Vadillo, un servidor, quesos, totopostes y tortillita con el Pulpito enamorado. Nos vamos, esto fue La Pelusa, al puro tiro, hasta mañana. ¿Mañana es viernes? ¡Uy, ya mañana es viernes! ¡Fuímonos!

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5: Otra más de las cumbias originales, sus compas de Fuerza Régida y Grupo Frontera. Vuélvele a marcar, compa Carlos.

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12: Muchas gracias. Una de mis canciones favoritas. ¡Venga!

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0: Reporte Económico 2027 va a proponer trazabilidad en el IEPS a combustibles para contrarrestar el huachicol. Así lo afirmó la presidenta Sheinbaum, quien anunció que el próximo 9 de septiembre el gobierno de México va a presentar el paquete económico al Congreso de la Unión, en el que se encuentra pedir que haya trazabilidad en el impuesto especial sobre producción y servicios, el IEPS, a los combustibles.
1: Vamos a esperar a la próxima semana. ¿En qué consiste esencialmente? Disminuir la evasión. Ese es el objetivo. Lamentablemente todavía sigue habiendo problemas de... Ha disminuido, pero de factureras y de evasión al fisco. Entonces lo que queremos bajo distintos mecanismos es garantizar pues que no hay evasión. El SAT hace un excelente trabajo, ha hecho un muy buen trabajo Antonio al frente del SAT y todo su equipo, pero sigue habiendo pues quien quiere hacer trampa. Entonces esencialmente tiene que ver con eso, y algunos otros temas que ya los informaremos la próxima semana. No. Les puedo adelantar uno. Queremos que el IEPS a los combustibles tenga trazabilidad. Eso nos va a ayudar mucho con el tema que ha disminuido mucho, pero todavía se presentan casos de huachicol. Que, por ejemplo, el IEPS que pagas a la hora de la importación pueda tener trazabilidad a la hora de la distribución y hasta la venta en la gasolinera. En eso está trabajando el SAT. No puede ser de inmediato porque tiene que adecuarse el SAT. Pero les adelanto, por ejemplo, esa es una de las propuestas. No es nuevo impuesto, obviamente. Es el mismo que existe hasta ahora. Pero que combate la evasión fiscal. Ese es uno de los temas, y así como es algunos otros temas que tienen que ver con garantizar que quien no paga impuestos, pues pague impuestos.

0: Oiga, la presidenta también señaló que México mantiene diálogo con Estados Unidos en materia de migración y seguridad y comercio, bajo principios de colaboración y reciprocidad. Aclaró que las negociaciones avanzan por vías paralelas mientras México busca frenar el ingreso de armas al país, atender el consumo de drogas en Estados Unidos y obtener mejores condiciones.
1: Son dos temas paralelos. A Estados Unidos les interesan tres temas: migración, seguridad y comercio. A nosotros también nos interesan otros temas. Y además, en los tres temas hablamos siempre de la colaboración y reciprocidad. En el tema de migración, así como apoyamos, pues también pedimos que tiene que haber cooperación para el desarrollo. Es decir, no puede ser que siendo vecinos busquen que no le vaya bien a México. Porque si no le va bien a México en el terreno económico, pues va a haber más migración. Eso es la historia de México. Entonces siempre es recíproco. En el caso de la seguridad, pues ya conocen nuestra posición, hemos dicho aquí varias veces, ellos buscan que no haya entrada de distintas drogas de México hacia Estados Unidos, y nosotros siempre hemos dicho, pues sí, pero que no haya armas que vengan de Estados Unidos a México, y también que atiendan el tema del consumo en los Estados Unidos. Y en el tema del comercio, pues lo que buscamos es un trato recíproco y las mejores condiciones para México. Entonces, ese es el diálogo que tenemos con ellos. Y la verdad es que, fuera de algunas declaraciones de algunas agencias o personas, en general, que muy influidas también por sus elecciones en noviembre o por una visión de que pueden decidir sobre México, fuera de ello, que es más declarativo, en general las relaciones de respeto mutuo. Y así queremos que siga siendo.

0: también el tema de el senador Insunza llegó a la mañanera. De nueva cuenta le preguntaron a la presidenta que si qué opinaba en relación al regreso de Insunza. La presidenta Sheinbaum se deslindó tras su regreso al Senado del este legislador que ha sido cuestionado, señalado por las autoridades de los Estados Unidos. La presidenta Sheinbaum respondió sobre el regreso del senador y dejó la decisión bajo su responsabilidad. Dijo que cada quien es responsable de sus actos.
1: Creo que he contestado como 3 veces esa pregunta. Ya hablamos mucho de ello.
2: Pero ayer ya es un hecho.
1: Sí, pues, pero ya hemos hablado de ello. Cada quien es responsable de sus actos y de lo que decide. Nosotros

No, fíjense, contrario a lo que se piensa, porque van cambiando, ¿no?, las interpretaciones de nuestro gobierno. Primero que yo era una autoritaria, que yo decidía todo, que la presidenta decide lo que pasa en cualquier rincón de nuestro país, que si el Poder Judicial ya no es autónomo, que la presidenta toma decisiones en el Poder Judicial, que si el Congreso hace exactamente lo que dice la presidenta, que si los gobernadores... No, esa era la interpretación. Ahora, no, la presidenta no gobierna. En realidad gobiernan desde Palenque. Siguiente interpretación. La presidenta está nerviosa. Bueno, ayer hasta me inventaron que me dio una crisis de nervios antes de entrar. Perdón. Es que la risa, mucha risa. Que me dio una crisis de nervios antes de entrar al informe. ¿Qué más? Entonces, por supuesto que soy presidenta de la República y decido la política pública y coordino al gabinete y definimos el avance, pero cada gobernador es autónomo en su estado, cada senador y cada diputado toman por conciencia la decisión de su voto. Entonces, cada quien es responsable y se respeta la autonomía de las instituciones. Entonces, un senador ya conoce mi opinión, ya conoce la opinión que he vertido aquí durante varias veces, pero la decisión pues finalmente es de la persona.

0: Bueno, pues ahí tiene usted las declaraciones de la presidenta Sheinbaum. ¿Cómo están? Bienvenidas, bienvenidos, muy buenas tardes. 34 grados centígrados la temperatura ambiente en Ciudad del Carmen, Campeche, calorcito y del bueno. Ando con sed, díganme, acepto sugerencias este mediodía, ando con sed, una limonada, agüita, voy subiendo de tono, a lo mejor un coquito, algo, un agua de coco, ¿qué más? ¿Qué otras opciones tengo? A ver, vamos a hidratarnos bien, a reponer los electrolitos. ¿Qué me recomiendan en este mediodía? De jueves 3 de septiembre. Bueno, mientras lo piensan y me lo externan a través del 938-156-9896, les quiero agradecer amablemente que nos acompañe en esta segunda emisión a través de Bandolera 92.3 FM. Estamos transmitiendo en vivo y en directo en también mediante redes sociales. Y por cierto, para la gente que viene entrando a la ciudad, híjole, todavía ahí hay un cuello de botella que se genera en el paso peatonal, ahí por a la altura de Reforma, por favor, para que lo tengan presente. Regreso en un momento con más información. Hay más noticias que compartir con todos ustedes.
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0: Bueno, son las 13 horas, la 1 de la tarde con 21 minutos, 1 con 21. Vamos a continuar con la información y también más adelante con sus mensajes que nos envían al 938-156-9896. Muchas gracias de verdad a todas, a todos. Gracias por la confianza, gracias por acompañarnos, por estar siempre atentos a la información y a esta, pues a este ejercicio periodístico que hacemos todos los días, de lunes a viernes, a partir de las 6:30 de la mañana y a la 1 de la tarde también. Son las dos emisiones que tenemos a través de Bandolera 92.3 FM y les recuerdo que también estamos compartiendo la señal en redes sociales, en Facebook, en la página de Ahora Noticias Radio, por YouTube también. Ahí tenemos en YouTube también la oportunidad en el canal de Ahora Noticias. Quiero recordarles que es importante que nos sigan en redes sociales porque hay algunas promociones que vamos a hacer, que estamos haciendo ya incluso por redes sociales. Bueno, vamos a continuar con la información. Ya hablamos de la presidenta Sheinbaum, que pues se desmarcó del regreso del senador Insunza, senador señalado por los Estados Unidos de estar involucrado en el tema de asociación con la delincuencia organizada. Pero hoy también la presidenta habló de lo que sería, lo que algunos han manejado como su testamento político. La presidenta Sheinbaum habló si va a dejar o no testamento político. Le recuerdo que estamos en el mes del testamento, ¿no? Mes de... Así que hoy le preguntaron si hay testamento político por parte de ella.
1: Tengo listo mi testamento normal. Tengo una propiedad que es un departamento de interés social en Santa Úrsula, Coapa, pegado al ex estadio Azteca. Esa es mi propiedad. Porque realmente pues estoy heredando en vida a mis hijos. Así pienso. Ahora las regalías del libro que obtuve también se las di a mis hijos, porque así pienso. Pero testamento político no tengo preparado. Pienso que ya saben mi pensamiento, ¿qué se lleva uno al final? Lo que piensa la gente de uno, su reputación, lo que piensan los hijos de su madre, sus nietos, y lo que piensa el pueblo de México. Y ese es el mejor legado que se pueda dejar. En el caso del presidente López Obrador, pues él, como lo he dicho, está en el corazón del pueblo de México. Por más que digan lo que digan, que sigan hablando de él, por más que no le guste a algunos, él se quedó en el corazón del pueblo. Y eso no va a cambiar. Hay otros que se quedaron con otra reputación, de ladrones, de corruptos, de entreguistas, de haber dejado una estela de muertes, pues eso es lo que deja para la historia. Ese es el legado.
2: Gracias, presidenta, por su respuesta. Como segunda pregunta...
0: Bueno, pues ahí tiene usted las declaraciones de la presidenta Sheinbaum cuando le preguntaron si va a dejar algún testamento político. Dijo que no, que solamente tiene un departamento y que es el que va a otorgar o el que va a dar a sus hijos. Bueno, si usted tiene más bienes que la presidenta, acuérdese de que es importante hacer el testamento. Después se arma cada bronca con los hijos o con la familia. No, que yo reclamo, que por acá le salen los nietos, le salen... No, mejor en vida ponga en orden usted mejor sus bienes Estamos en el mes del testamento. En este mes de septiembre, el testamento cuesta a la mitad con cualquier notario público. Y hay una, de acuerdo a lo que nos dijo el licenciado Luis Roberto Silva Pérez, las personas adultas mayores de 68 años, a partir de 68 años en adelante, van a tener un costo preferencial de 2,000 pesos, ¿no? Así que para que lo tengan en cuenta, por favor, 2,500 cuesta entonces para las personas normales, mayores de 18 años, ¿no? ¿Y qué puede testar usted? Pues todo lo que sea de bien, ¿no? Si usted tiene algún bien, vehículo, algo, ahí lo puede incluir, ¿no? Que tengo un terrenito, póngalo ahí. Es mejor hacerlo en vida, porque después de muerto, aunque usted no lo vea, se arman cada broncas en la familia, luego hasta algunos terminan en juicios, ¿no? Así que mejor utilizar ese instrumento legal que es válido y que de alguna otra manera pues pone en orden en el momento en el que tengamos que ir a rendir cuentas.

0: Ya tengo propuestas, para mitigar este calor, porque estamos a 35 grados, ya subió un gradito más, ¿no? Me dice agua de jobo con mucho hielo. ¿Qué es esa de jobo? Eso sí no lo había escuchado, ¿Cómo que agua de jobo? A ver, dígame por favor a qué se refiere eso con agua de jobo, o me están albureando. Dice por acá agua mineral con sal, limón y pepino. Peñafiel nos comparten el mensaje por acá. Esa sería una alternativa también. Interesante. Por acá dice Slips. A ver, reviso en un momentito más también esto que nos comparten. Slips dice, a ver, esta canción. Aquí contesto rápidamente para que tengamos ya comunicación con Diana. Bien, gracias Diana. Me dicen por acá, Slips, te comparto esta canción de mi auditoría para este mes patrio, la puedes usar sin problema. A ver, reviso en un momentito más de qué se trata, para que no me vayan a meter gol. Slips, ¿tu programa de noticias es local o nacional? Porque eso de estar oyendo las mentiras. Tranquilos, es información, y hay información relevante también, local, regional, estatal, nacional. Dice por acá, dice, a ver, hecho conmigo, con hielo, a ver, no entendí esta parte, ojalá me pudieran decir cuál es la receta. Una caguama bien fría, ya salió el primer caguamero que me recomienda, bien fría. Buenas tardes, Deep. Agua de Jamaica. Agua de Jamaica, sí lo pensé también, Deseo me anoten a mi sobrina Berenice Santiago Ramírez para la rifa del pastel. Ella cumplirá el próximo 18. Nos comparte. Agua de Jamaica también me dan ideas. Dice, buenas tardes. Ayer envié un video de la basura acumulada en la avenida Constelación Pléyades. Hoy están los del ayuntamiento levantando. Literalmente trajeron un volquete y hasta la máquina para poder limpiar unas cuantas ramas se convirtió en un volquetado de todo tipo de basura. Considero que debe haber una amonestación para la gente que sin ninguna conciencia tira la basura en cualquier lugar. Es solo una opinión. Por su apoyo, gracias, Dios lo bendiga. Qué bueno que ya se levantó la basura y seguimos atentos. Bueno, son las 13 horas, la 1 de la tarde con 30 minutos.
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0: Oiga, son las 13 horas, la 1 de la tarde con 37 minutos. Hace unos días, el Tren Maya tuvo una situación, bueno, se salió el vagón, uno de los vagones se salió. Esto fue a unos cuantos metros de la estación de San Francisco de Campeche. Hoy le preguntaron a la presidenta la relación, bueno, la situación por la que atraviesa el Tren Maya. Vamos a escuchar lo que dijo.
1: De situaciones que incidentes que ha tenido el Tren Maya no ha sido por la calidad de balastro, no ha sido por la infraestructura, no ha sido por los carros, sino por cuestiones humanas. Ah, muy bien.
2: Sí, hay un problema que tenían dos trenes que se trabajó con Alstom, de un equipo de los trenes que tenía un problema y se está trabajando en ello. De algunos trenes que se pararon por algún momento, se informó en su momento y se está trabajando y se está solucionando. Pero el Tren Maya funciona bien, tiene su mantenimiento. A ver si el director del Tren Maya puede emitir hoy un comunicado de todo el trabajo que se realiza de mantenimiento. Incluso el caso muy, muy triste y lamentable del interoceánico, que es el otro tren, ahí se demostró tanto por el peritaje que hizo la Fiscalía General de la República como la revisión que hizo la Agencia de Transporte Ferroviario, que fue un exceso de velocidad en una curva. No tenía que ver en ningún momento con el propio tren, ni con los trenes, ni con la vía.

0: En el caso Ayotzinapa, la secretaria de Gobernación, Rosa Isela Rodríguez, dio a conocer que se alista un nuevo informe sobre el caso Ayotzinapa, al señalar que el trabajo con la FGR y las nuevas herramientas tecnológicas y la búsqueda en campo abrieron líneas de investigación que derivaron en detenciones y vinculaciones de personas que no habían sido investigadas.
1: En el caso Ayotzinapa, trabajamos de la mano con la Fiscalía General de la República, con nuevas metodologías y herramientas tecnológicas, se analiza la información, se busca en campo y se han obtenido elementos y datos para nuevas líneas de investigación que hoy siguen y que han llevado a las autoridades competentes a la detención y vinculación de personas que no habían sido investigadas. En breve habrá un informe completo, pero decir que no habrá impunidad y nadie está por encima de la ley.

nuevo récord en exportaciones. México hizo envíos por más de 60 mil millones de dólares a Estados Unidos en julio. México rompió la barrera histórica de las ventas hacia Estados Unidos al registrar exportaciones por 60 mil 500 millones de dólares durante julio. Este dinamismo representó un crecimiento anual del 33% y permitió al país ganar una participación de mercado del 18.2% en las importaciones. Sí, importaciones totales del mercado estadounidense. Es la primera ocasión desde que se tiene registro en que los envíos superan la cifra de los 60 mil millones de dólares.

esta mañana se cayó ChatGPT. Sí, sufrió caída masiva y afectó a otras plataformas. Los problemas también se presentaron en Cloud y Grok de ChatGPT, que quedó fuera de servicio debido a una importante interrupción del servicio. Los visitantes del chatbot de OpenIA observaron una serie de comportamientos extraños, entre ellos que el sitio pues intentara descargar un archivo inusual. Los usuarios bromearon diciendo que la interrupción del servicio significaba que tendrían que usar su propio cerebro en el trabajo, pero también provocó una serie de problemas en otros sitios web y aplicaciones, muchos de los cuales dependen de la inteligencia artificial. Tras declarar que estaban al tanto del problema, OpenAI declaró que encontró una solución y estaba evaluando si había funcionado. El problema también afectó a Codex, la herramienta de Open para usar ChatGPT en su programación. Algunos usuarios reportaron problemas similares en otros chatbots de la competencia como Cloud de Anthropic y Grok de X, sin embargo parecían ser de menor alcance y seguían funcionando para muchos visitantes.

0: Oiga, son las 13 horas, la 1 de la tarde con 43 minutos, 1 con 43. Tengo mensajes que nos envían al 938-156-9896. Buenas tardes, Deep. Dice, excelente noticiero, felicidades. Por favor, nos puedes ayudar a través de tu programa de noticias, Servicios Públicos y Desarrollo Urbano para la Privada, ubicada en la calle 60 por 35B. De la colonia Fátima. En 2 años que llevamos viviendo aquí no hemos recibido servicio de limpieza y lo que queda a decreto está despedazado. Te dejo la ubicación y le agradecería mucho si me compartieran una fotografía de la situación. Slips dice César Marín que ya tiene tu bolsa de lote naranja. Ah, bueno, sí, por cierto, ya por fin ya hicieron a un lado, ¿no? A Hugo Juárez, ¿no? Pesa mucho el dinero. Bueno, dice por acá, una coca bien fría con hielito, me mandan ahí para mitigar el calor, coca fría con hielito. Buenas tardes, Slips, dice, ya se ha reportado con Medio Ambiente la calle 13 de Mayo con Satélite y Reforma Agraria, tiran agua de fosa en la calle en la tarde, noche, un exceso de agua sobre esa calle, Medio Ambiente no hace nada, pesa esa agua, mándeme fotografías, es importante que me documenten. Buenas tardes, Slips, ¿cómo ves? Sin cristal trasero, cajuela amarrada y sin clima, obvio, y el regulador de taxis, bien, gracias. No puede ser, nos comparten el taxi 2822, no tiene el panorámico, bueno, el cristal de la parte posterior, ahí le pusieron un nylon, es el taxi 2822, taxi 2822, y sí, la cajuela ahí toda amarrada, caray. Bueno, pues así las cosas de esta unidad del servicio de taxis. Buenas tardes, Slip, dice, agua de carambola bien, bien helada, carambola, ¿verdad? Sí, sí, lo he escuchado también. Gracias, dice, buenas tardes, Slip, el jobo es una fruta, no lo conozco, honestamente, jobo, a ver, ¿dónde puedo conseguir el agua de jobo ya lista? Un agua de melón bien fría, ay, el agüita de melón, sí, con hielo, ¿verdad? Una cerveza especial bien fría, sin alcohol, sí, cierto, hay algunas, sin alcohol. También, bueno, por acá, a ver qué otro mensajito más nos llega. Dice Slips, una limonada con agua mineral, esas de las buenas también las he probado. Agua de chayote con limón, azúcar y también hielo. Se corta el chayote con todo y piel, se licúa, se le pone limón, azúcar y hielo también. Nunca lo he tomado, el agua de chayote, soy honesto. Honestamente, no, nunca lo he probado. Dice por acá, ¿quieres amarillo o verde? No, yo creo que verdecito, ¿no? El coco verde tiene que ser verde. Bueno, la 1:46. Regreso en un momento.
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Oiga, son las 13 horas, la 1 de la tarde con 52 minutos. Este día se dio a conocer el cierre de Soriana por irregularidades sanitarias. Autoridades municipales llevaron a cabo la clausura de este supercentro comercial que está ubicado en la calle 39 entre 20 y 22. Durante la inspección, personal de medio ambiente detectó fallas, problemas en la fosa séptica, así como presunto vertimiento de aguas residuales hacia la vía pública. El establecimiento recibió ya los sellos de clausura mientras se determina su situación y medidas que deberá de cumplir. Esto fue en Soriana Centro, que está ubicado en la calle 39 entre 20 y 22 en Ciudad del Carmen. Un fuerte accidente se registró en la carretera federal Tenabo-Campeche antes de llegar al poblado de Iscuinchale. Dejó como saldo una persona sin vida y otra lamentablemente con lesiones graves. De acuerdo con los primeros reportes, el conductor de un camión de volteo habría perdido el control de la unidad presuntamente luego de quedarse dormido mientras circulaba por la vía. La unidad terminó impactándose con el remolque de un tráiler. La fuerza del encontronazo que se registró provocó que la cabina del camión quedara completamente destrozada, dejando atrapados entre los fierros a los dos ocupantes. Elementos del heroico cuerpo de bomberos acudieron al lugar para realizar las labores de liberar a las víctimas que estaban atrapadas, prensadas. El conductor fue rescatado con lesiones de gravedad y trasladado de emergencia a un hospital del IMSS bajo escolta policial. Lamentablemente la persona que venía como acompañante, esa ya no tenía signos vitales.

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0: dio inicio la campaña anual intensa de actualización del padrón electoral y la lista nominal de electores, que serán utilizadas en la jornada electoral a celebrarse el próximo 6 de junio del próximo año y que va a concluir el próximo 25 de enero del 2027. Así lo dio a conocer el encargado de despacho de la Vocalía del Registro Federal de Electores, William Alberto Barahona Arteaga. Durante esta etapa y de conformidad a como lo establece la ley electoral, los jóvenes que vayan a cumplir 18 años, inclusive hasta el mero día de la elección, 6 de junio del 2027, podrán solicitar su inscripción de manera anticipada.
1: Efectivamente, el día de ayer, 1 de septiembre, pues dio inicio lo que se denomina técnicamente como la campaña anual intensa, que es para dirigida con miras al proceso electoral que se avecina, la elección concurrente que tenemos el próximo año 2027, y específicamente en lo que refiere a la inscripción anticipada de menores, que así es como lo conocemos, quienes están próximos a cumplir sus 18 años y que por primera vez se van a incorporar al padrón electoral. A partir del día de ayer, precisamente, ya pueden acudir a los módulos de atención ciudadana para solicitar su trámite. Sobre todo va más encaminado a aquellos menores que entre el 26 de enero y el 6 de junio van a cumplir los 18 años, dado que los trámites regulares, lo que son inscripciones, cambios de domicilio, correcciones de datos en dirección, correcciones de datos personales, concluirán el próximo 25 de enero. Después de esa fecha ya no habrá posibilidad de que se realicen estos trámites. Entonces, sobre todo encaminado a los menores que cumplen años los 18 después del 25 de enero, que sería, como mencionaba, entre el 26 de enero y el 6 de junio, que es el día de la elección, va encaminado específicamente a ellos. Sin embargo, los menores ya pueden desde el día de ayer, con su acta de nacimiento, su comprobante de domicilio y alguna identificación oficial con fotografía, que acudan a estos módulos y ya pueden realizar su trámite para obtener su credencial para votar y que puedan ejercer su voto el próximo año en las elecciones.

0: Bueno, pues entonces, si usted conoce a alguna persona que vaya a cumplir años el próximo año, incluso el día de la elección, bueno, es importante que lo tome en cuenta esto para que puedan obtener su credencial con tiempo. 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

0: Bien, son las 2:05. Dice, buenas tardes, puede mandarme el número de gas AICA en un momentito más. A ver, Pati, ¿me apoyas, por favor, para enviárselo a Consuelo? Ahí nos compartió el mensaje, Consuelo, para que lo tengan presente por acá. Tenemos también por acá, dice, la fruta jobo se parece a la ciruela, se toma como refresco, en Tampico lo come mucho la culebra. Dice, hay que tener cuidado para bajarla, pues, porque te brinca la culebra. Ah, caray, a ver, ¿sí? ¿Es cierto eso? Dice, tómate una rusa. A ver, ¿cómo que una rusa? Dice que es un refresco de toronja, agua mineral, chilito, limón y sal, escarchada con chamoy, y sabe riquísimo. Nunca le he probado, la rusa. Ha de ser como la paloma, más o menos. Sí, la paloma sí la he probado. De hecho, ya venden, ¿no? Ahora vi que tienen por ahí un tequila enlatado, ¿no? Ya viene listo, ¿no? Bueno, dice por acá, a ver, tenemos nota de audio, escuchemos.
1: Buenas tardes, licenciado Slid. Un saludo de antemano para usted y su amable auditorio. Bueno, en cuanto a base lo que dijo del Didi hace rato, pues el clima lo estipula la aplicación, que no es algo obligatorio, pero más sin embargo hay muchos que sí lo utilizamos. Por así decirlo, en mí, yo sí lo utilizo y he visto que muchos compañeros lo utilizan, pero le voy a comentar algo. El que no lo utiliza, pues yo he visto carros nuevos, son piojos, o sea, se lloran y todo eso. Oye, si no te deja algo, pues no lo trabajes. Pero claro que sí sale para la gasolina, y ya que se dejen de estar quejando que si la tarifa es baja, que si no es baja, pues aquí está quien quiera estar, y el que no quiera estar, que no le dé la tarifa, pues que camine. O sea, a nadie se le obliga. La aplicación te permite que trabajes. Ahí están los precios, siempre han estado, pero pues el que trabaja le va bien con ese precio que se está pagando. Y pues la aplicación trata de ayudar a la ciudadanía en ese aspecto de cobrarle un precio justo, ¿me entiendes? Pero sí da para cargar la gasolina, da para que vivas, pero pues hay quienes quieren ganar más y más y más, se vuelven avaros, entre más gana más quieren. Y aparte les gusta andar todo sudado,

0: mejoría tuyo, que andes fresco, andes limpio, que no andes sudado. Ese es mi humilde comentario, ahí se lo dejo para esos piojos que no prenden el clima.
1: Oiga, ¿sí andan así los compañeros de Didis? Bueno, yo tenía otra impresión, tenía otra idea de que andaban bien bañaditos, con aire acondicionado, bien el vehículo, la unidad bien aromatizada, ¿no? Digo, a lo mejor de los taxistas, pues podríamos pensar, aunque ya los taxistas he visto que una buena parte, bueno, estoy viendo un video del 2807, vienen climadito y toda la cosa, es decir, vienen bien. Y eso me da mucho gusto. O sea, independientemente del maltrato de algunos, he visto que ya hay como una, cada vez son menos los vehículos chatarras, esos surus, todos viejos, horribles, chatarras, ¿no? Pero la gran mayoría lo estoy viendo bien. Pero ahora, los Didis entienden que son vehículos particulares, ¿no? O estoy mal, no sé. O si ya se empezaron a contagiar de los...

0: Bueno, les estaba yo comentando, ¿no? Si esto realmente es con los compañeros Didi, si ya están así en esa misma condición, o es uno que otro que por ahí anda ya metiendo desorden. Bueno, en fin, se entiende que pues inició el servicio de Didi o de las plataformas, aunque no está autorizado todavía, pues forma parte de una alternativa para mejorar, ¿no? Una opción para mejorar. Bien, tenemos otros mensajes. Gracias, ¿no? Al contrario, a ustedes, aquí estamos pendientes de lo que nos van enviando también. Otra nota de audio, escuchemos.
1: Señor Lipe Rodríguez, sí, el jobo se lo come la culebra, pero la culebra que le llaman la mano de piedra, que no tiene ni cola ni cabeza. Tiene que saber bien, jefe. De hecho, no solamente en Tampico, aquí cerca de mi tierra tabasqueña, ahí también hay, allá hay jobo y también hay culebra. Pero sí se toma mi mamá lo hacía, lo hervía y lo ponía a batirlo con su mano y luego, no, hombre, lo colaba y le echaba su limoncito, le echaba limón. Y mira, se aventaba un agua, usted ve, bien fría, peor que el tepache. No, patrón, trabajan en short, en playera, en chancla, andan ellos, no andan bien vestidos. Es una mala imagen, pero bueno, aquí los patitos feos. Los patitos.
2: Saludos para el norteño, tierra del chile, y ahora es Didi.
3: Un precio justo, ¿me entiendes?
2: Otro Irauchi.
3: Da para cargar la gasolina. Entendible cuando está, que lo tenga descompuesto o algo, pero si lo tiene, bueno, enciéndelo, es por tu mejoría.
0: Bueno, entre ustedes se conocen, ¿no? Que si el norteño, que si el este, que si el otro. Bueno, dice, aunque la tarifa está barata, el Didi le paga lo otro. Nos comparten aquí el mensaje. Gracias, Willy, por la imagen. Me reportan que de un choque atrás de la iglesia de San José del Mar entre un motociclista. Se ve duro el golpe, ¿eh? Porque incluso explotaron las bolsas de aire. De acuerdo con la información que nos están haciendo llegar. Oiga, son en estos momentos las 14 horas, 2 de la tarde con 13 minutos. 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

0: Oiga, son las 2 de la tarde ya con 19 minutos, 2 con 19, bueno, estamos a 35 grados centígrados, así está contemplarse que estuviéramos con calor intenso, y todavía lo que falta. Dice, acabo de tomar mi agua de betabel con zanahoria y limón con mucho hielo y otra jarra de pozol. Híjole, qué combinación ahí media extraña, ¿no? Se aventó el betabel con zanahoria y limón, lo cual se me hace excelente porque además, bueno, pues son dos alimentos muy nutritivos. Pero el pozol, cuidado, no es una bomba por ahí para ustedes, una indigestión o algo por el estilo. Bueno, dice, yo veo un Didi que trae un carro Versa rojo que separa donde separan los taxis. Yo digo que era taxista porque ahí están los taxis, dejan que suban, dice, los clientes sin la aplicación, lo he visto varias veces donde separan los taxis. De hecho, el chofer es uno gordo, talla triple XL, dice. Nos comparten aquí el mensaje. Hay algunos vehículos que lamentablemente no están en regla, de compañeros taxistas, y que, pues, ahí andan circulando, incluso con el número económico, pero sin las placas vigentes, lo cual obviamente están irregulares también, hay que decirlo también, en relación a esto que comentan. Dice, efectivamente, Slips, no están obligados los Didis a llevar el clima, sin embargo es importante que lo hagan para que puedan conservarlo. Slips, desafortunadamente estamos bajando la calidad del servicio a merced del precio. Al menos yo, después de 40 pesos para arriba, sí prendo el clima. Si es de 25 pesos, no. Bueno, no tendría que ser así. Buenas tardes, Sleep. Dios te bendiga a ti. Dice, el jobo es riquísimo. En mi tierra, en Veracruz, se hace como refresco, como torito de robo. Muy bien, muy rico. Te quiero mucho, muchas gracias. Cuídese. Oiga, muchas gracias. Felicitas. Honestamente, nunca he probado esta fruta, y ya me dio curiosidad por probarla. A ver, alguien que venda por ahí esta agüita, o que vaya a hacer en los próximos días y que decida invitarme, ya voy a empezar de gorro, ¿verdad? No, yo les colaboro, dirían por ahí, yo les colaboro. No conozco esta fruta, es más, no sé si se da en Carmen, en el municipio. Ya me dio curiosidad para que podamos revisar muy bien cómo es el tema. Bueno, son las 2 de la tarde con 22 minutos. Antes de ir al pronóstico meteorológico, les quiero recordar que tenemos en puerta un musical. Será en el mes de octubre.
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0: Bueno, son en estos momentos ya las 2 de la tarde con 24 minutos. Tenemos una circulación alta, circulación de alta presión que cubre gran parte del Golfo de México, interactúa con un canal de baja presión sobre la península y con la afluencia de humedad proveniente del Mar Caribe hacia el interior de la región peninsular. Por lo anterior, en el estado de Campeche se contemplan temperaturas calurosas, poco, estamos a 35, cielo despejado a medio nublado con aumento de nubosidad durante la tarde, así como lluvias moderadas a fuertes con algunas muy fuertes puntuales, acompañadas de actividad eléctrica y rachas fuertes de viento. De acuerdo con la información, en estos momentos tenemos en Ciudad del Carmen una temperatura ambiente de 35 grados centígrados, ráfagas de viento de hasta 24 kilómetros por hora. Esto en Ciudad del Carmen. ¿Quieren saber cómo está Villahermosa? 37 grados centígrados. El Edén se está quemando, ¿eh? Y la sensación térmica es de 39 grados allá en Villa. Un saludo a todos nuestros hermanos tabasqueños. Saben que mi corazón está también por allá, en Tabasco. Viento del noroeste a 12 kilómetros por hora. Esperemos que refresque. Y bueno, condiciones bastante calurosas, humedad del 46%, 46%, la presión barométrica 1008 milibares. Nos vamos rápidamente a Campeche capital, 33 grados centígrados, mayormente soleado, con máxima de 34, todavía apretar un poco más. Mérida 35 grados y la sensación térmica es de 36 grados allá en la Blanca Mérida. Se esperan ráfagas de viento por la tarde de 17 kilómetros por hora. El Caribe mexicano no canta mal, 32 grados centígrados Cancún, Playa del Carmen 32, Cozumel 31, Isla Mujeres 31 y la Ciudad de México con calidad del aire mala, aire contaminado 25 grados centígrados. Esperan lluvias para esta tarde. Bueno, pues así las condiciones en este jueves 3 de septiembre. Si va usted a salir a carretera, les quiero recordar que es importante que revisen neumáticos, balatas, los frenos, líquido de frenos. Y si no han hecho el servicio, hágaselo. Es mejor. Por su seguridad, por su tranquilidad. 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

0: Son las 2 de la tarde con 29 minutos. Me voy a despedir ya. Les agradezco amablemente su comprensión. Ya estamos en horas de la comida. Espero que tengan una extraordinaria comida, que tengan buen provecho todos. Manejen con mucho cuidado, por favor. 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
0: 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Nos vamos, son las 2 de la tarde con 31 minutos de este jueves 3 de septiembre. Hasta aquí hemos llegado con lo más importante, las noticias. Que tenga una excelente tarde.
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1: Amables oyentes, reciban todos un saludo fraternal de parte de su amigo consejero social y espiritual, el profesor Cristian. Para llevarles una vez más, como todos los días, un programa más, Secretos de la Felicidad. Esperando que este programa sea del agrado de todos y que algunas personas de ustedes, especialmente las personas con problemas, pues tengan la oportunidad de encontrar en este programa la solución más rápida, más corta, más viable al problema que esté atormentando el feliz momento de tu vida. No importa las tragedias vividas en el ayer, no importan los traumas de la niñez, abandono de tu niño interior, pérdida de la autoestima o situaciones pasadas que te condenan a vivir de ingratos recuerdos. Si no eres feliz en tu hogar, tu vida vive de fracaso en fracaso, te andan mal los negocios, ¿por qué sufre tantas contrariedades en tu vida? Todas estas son señas inequívocas de que tú tienes tu suerte cambiada. Salga de duda, salga de preocupación, sufre moralmente. Ha trabajado mucho sin conseguir nada. El dinero no te rinde, no te luce, no te alcanza. ¿O sientes alguna influencia extraña en tu cuerpo o en tu hogar? ¿Tienes algún familiar o pariente descarriado en los malos hábitos? ¿Es alcohólico, drogadicto o padece cualquier otro mal? Si la enfermedad o el mal que tú padeces es natural o si es un mal puesto, también te diré quién te hizo el mal, quién te hizo el daño y por qué te lo hizo. Te mostraré la cara de la persona que te hizo el daño para que tú sepas de quién cuidarte, haciéndome una visita o escribiéndome una carta. No olvides que la carta debe de estar escrita con tu puño y letra, la fecha de tu nacimiento correcta y firmada con un seudónimo. 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
1: 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Una vez más, como todos los días, vamos a pasar a la sesión de grafología a través de la radio, exhortándoles a todas las personas que me han escrito su carta que mantengan una indudable espera. Todas las cartas serán leídas en orden de llegada. En este momento le pido de favor que pongan mucha atención, porque una carta de estas que les daremos lectura puede ser la tuya.

Otra carta más dice: hombre enfermo y con mala suerte. Así es el seudónimo de la siguiente carta que vamos a leer. Maestro, siempre he sido un hombre muy trabajador, pero nunca me ha rendido mi dinero. Me enfermé recientemente de la diabetes y también sufro de la próstata. He tomado mucho medicamento, mejoro un tiempo, pero sigo malo. El dinero no me rinde porque mi trabajo siempre gano mucho, pero nunca podemos ahorrar nada. Mi señora y yo también estamos teniendo problemas porque ella siempre piensa que yo tengo otra mujer. Y usted, yo y Dios lo sabemos que no es así. Ayúdeme, maestro, que estaré eternamente agradecido. Querido amigo, vamos a detallarle por parte el motivo de su fracaso, que no le rinde el dinero, y el motivo por la cual usted y su señora han tenido problemas, y también por la cual usted no se cura. En el año 1995, usted comenzó a padecer de unos dolores en la ingle. Y usted fue con una señora que cura, y ella a usted le dijo, hermano, que a usted le habían hecho un mal de brujería. Porque usted, de ahí para acá, fue que usted comenzó a recogerse en su hogar y no andar con mujeres. Pero anteriormente usted andaba con diferentes mujeres, y una de ellas, que corresponde al nombre de Cristina, con la cual usted pensaba que tenía un hijo porque ella así le dijo. Y como usted no quiso declararlo, es decir, reconocer al niño, ella muy molesta acudió a un lugar que practican la magia negra con una fotografía suya, con su fecha de nacimiento.

0: y tiene tantos problemas y pleito en su hogar. Si en verdad usted quiere curarse, tiene que venir con nosotros lo más pronto posible, porque tenemos la contra, el secreto, la clave para curarte de mal que tiene, que es brujería. Es un daño de magia negra. Eso es brujería. Gracias por tu carta. Que Dios te bendiga. La siguiente carta que posee en mis manos llega marcada bajo el seudónimo Hombre Enfermo. Dice: maestro, lo escucho todos los días y quiero que me diga si mi enfermedad es buena o es mala, porque ya he ido a muchos lugares y no me puedo aliviar. Me dan muchos dolores en todo mi cuerpo. Siento que donde quiera que me tocan me duele. Y también hoy ando muy mal económicamente, porque ya he gastado todo mi dinero y mis hijos, que algunos están en Campeche y otros en Tamaulipas, lo que me mandan lo gasto en pura enfermedad. Nací el día 18 del mes de octubre del año 1961. Gracias, querido amigo, por tu carta. Viendo tus letras claramente, te hablo con toda claridad y sin temor a equivocarme. Usted es víctima de un trabajo de magia negra. Usted es víctima de un trabajo de brujería. Y es por eso que todo lo que usted hace, todo el medicamento, lo que compra, lo que busca, nada le funciona, porque hasta que usted no saque de su cuerpo ese daño que trae consigo, va a seguir en las mismas condiciones. Usted apenas escucha el programa. Anteriormente usted no creía en esta cosa. Usted está empezando a tener fe en lo espiritual, en lo esotérico. Yo le aconsejo que trate de visitarme lo más pronto posible. Me traiga un poco de agua bendita. Acompáñese de un traste limpio, grande, porque voy a hacer que usted arroje el mal que trae en su cuerpo. Y le garantizo que en cuestión de 7 días estará usted sano como nuevo. Gracias por su carta, hermano. Que Dios lo bendiga.
1: Hermanos espirituales, sé muy bien que la mayoría de ustedes han oído hablar de los sueños y ensueños, visiones y revelaciones. Hace mucho tiempo me encontraba yo dormido y tuve una revelación. Una revelación del secreto del futuro que ayudará a toda la humanidad doliente. En dicho sueño se me presentó una luz blanca muy resplandeciente que iluminaba mi cuerpo y me decía una voz sobrenatural:
2: hijo, ve a la isla de Madagascar, del misterioso continente del África. Allí encontrarás una flor bendita. Usa sus esencias para el bien de la humanidad doliente.
1: Esto es la violeta africana y sirve para muchas cosas. Por ejemplo, se dedica usted a la agricultura, baña usted la tierra con el sudor de su frente, mas sin embargo su cosecha no da el fruto que usted esperaba. Un día martes deberá usted depositar 7 gotitas de la violeta africana en el mero centro de su plantación y verá usted que su sembradío dará mejores frutos que en tiempos anteriores. Se dedica usted a la crianza de animales. ¿Ve usted con pena, con dolor, cómo sus animalitos se enferman, se mueren y no se multiplican? Con la ayuda de la violeta africana depositada en el lugar donde toman agua sus animales, verá usted de qué forma sanarán, crecerán y se multiplicarán como nunca antes. Si usted sospecha que su pareja le engaña o le es infiel y usted quiere asentar su duda, deberá usted apretar la violeta africana en su mano derecha. Si se calienta, ¡cuidado! Significa que tu media naranja anda poniendo botones en blusas ajenas o que otro gallo está cantando en tu gallinero. ¿Quiere usted hacer regresar al ser amado, por lejos que este se encuentre? Deberá usted depositar en un vaso con agua 7 gotitas de la violeta africana y dirás: que vaya, que venga, que no se entretenga. Y esa persona vendrá a tus pies con lágrimas en los ojos y te pedirá perdón, manso como un cordero.

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